y Dios comienza a hablarnos, usted comienza a entender el mensaje que Dios le está dando. Mire que el sacerdote aquí no le pidió diezmo. El sacerdote lo que le está diciendo a Abraham, el Dios Altísimo, el Dios bendito, fue quien te entregó la victoria. Y él, para reconocer que así es, ¿sabe qué hace? Claro que sí, porque la Biblia dice, de lo recibido de tus manos. O sea que cuando alguien honra a Dios, es porque Dios le ha dado una victoria. Alguien lo tiene que recibir. Cuando alguien honra a Dios, es porque Dios se ha levantado y lo ha bendecido. Pero aquí viene otra propuesta del diablo. ¿Sabe qué le dijo? Quédate con todo. ¿Cómo le dijo? Quédate con todo. Ese es el diablo. Eso fue lo que le dijo Ananías y Zafira. Cuando ellos tenían que honrar a Dios y no lo hicieron, ¿sabe qué hizo Ananías y Zafira? Sustrajeron. Abraham ni sustrajo, ni le robó a nadie. Abraham lo que único que hizo fue reconocer que Dios le había entregado. Yo necesito que usted abra su corazón de verdad. Porque en una vigilia venimos a escuchar la voz de Dios y venimos a orar. Por eso tenemos que estar como lámpara encendida. ¿Para qué? Para que Dios avive más el fuego en nuestras vidas y para que nosotros tengamos más claridad quién es nuestro Dios. Es Él que pelea por nosotros. Es el que pelea por tu hogar. Es el que pelea por tu familia. Es el que pelea por el botín, por tu economía, por tu finanza. Y dice la Escritura que fueron dos reyes que estaban enfrentando al enemigo, dos reyes armados hasta los dientes, y no pudieron. ¿Y cómo va a poder un hombre que ni siquiera tenía un escuadrón de soldados, sino que simplemente era un hombre de fe? ¿Un hombre de qué? Que había nacido de nuevo. Un hombre que tenía comunicación con Dios. Y cuando alguien tiene comunicación con Dios, el diablo se levanta, pero Cristo lo tumba. Bueno, alguien lo tiene que recibir. El diablo se levanta, pero Dios nos da la victoria. ¿Cuántos lo creen? Pero entonces, atendamos el consejo de Dios. No escucho, atendamos el consejo de Dios. Dice, salieron el rey, léalo por favor, métase, enamórese de Cristo. Para enamorarme de Cristo yo tengo que enamorarme de la palabra. A mí sí que me gusta leer la Biblia, hermano. Y cada vez que me meto a leer la Biblia yo me gozo tanto, me deleito, siento como mi alma, escúcheme bien, acepta tanto lo que estoy leyendo que mi alma comienza a deleitarse. Pero eso es cuando usted está interesado en el Señor. Pero cuando usted está en la carne, usted se deleita con las cosas del mundo. Pero el que está en el Espíritu se deleita con las cosas de Dios. Y salieron el rey de Sodoma y el rey de Gomorra, el rey de Amá y el rey de Seboín y el rey de Bele, que es Zoar. Y ordenaron contra ellos batalla en el valle de ¿quién? Mire bien, y esto es contra Kedorlamel, rey de Elán, Tirdar, rey de Goín, y Anfafel, rey de Sinar, y Arió, rey de Elazar. Cuatro reyes contra ¿qué? Pero armado hasta los dientes. Y no pudieron, hermano. Antes tuvieron que salir corriendo los reyes y abandonar, que fue cuando se metieron y se llevaron a toda la gente cautiva. Y que se levanten un hombre llamado Abraham, con los nacidos a su casa, hermano, con unos cuantos hombres, a pelear contra esta gente. ¿Cómo no voy a entender yo, hermano, lo que Dios está haciendo? ¿Cómo no se va a abrir el corazón, hermano, para entender que ahora entiendo por qué la Biblia dice, no tengas temor ni tengas miedo, porque más son los que están con nosotros que los que están con ellos? Con ellos está el brazo de carne, pero contigo, conmigo, está Jehová de los ejércitos, varón de guerra. No, hermano. Yo creo en un evangelio de gloria, de poder.
Dios me ha enseñado a creer un evangelio de gloria, de poder. Pero para creer un evangelio de gloria y de poder, vuelvo y les repito, es necesario nacer del agua y del espíritu para poder entrar a esa dimensión. O de resto la gente cree que es una religión. Y las religiones no funcionan sino para el chisme. ¿Para qué funcionan las religiones? Para el chisme. Vaya a la iglesia tradicional, ¿qué es lo que hay? Chisme por todas partes. Y si la iglesia, llamarse cristiana, no entra al reino de Dios a través del nacimiento, lo que hay también es carnosidad y chisme. Por eso es que el Señor dice que el evangelio no consiste en palabraduría, sino en poder de Dios. ¿Dónde consiste? En el poder. La esencia de Jesús es el poder. Y dice, en el valle de Sidín, y estaba lleno de pozo, de asfaltos, y cuando huyeron el rey de Sodoma y el de Gomorra, algunos cayeron allí y los demás huyeron al monte. Y tomaron toda la riqueza de Sodoma y de Gomorra. Y todas sus provisiones. ¿Y qué hicieron? Pero no se quedaron solamente con eso. No solamente se llevaron el botín. También se llevaron algunas personas. Y las personas que siempre se llevan en una guerra, présteme atención, que siempre van a tirar a las cabezas más importantes. Por eso usted ve que cuando el ejército está peleando con el enemigo, siempre van a tirar las cabezas importantes. Ese es el botín. En este caso, ¿sabe quién era una de las personas importantes en Sodoma? Nada menos que Lot, su casa y su familia. ¿Y sabe qué hicieron? Se la arrastraron. Se la llevaron, pero dice que se llevaron toda la riqueza, se llevaron el botín, se llevaron todo, se llevaron a Lo y a su familia. Y cuando Abraham oyó que se habían llevado a su sobrino y se habían llevado a sus sobrinas, se habían llevado a su familia, dice la escritura, se armó Abraham con toda su casa, pero no se armó con armas. ¿Sabe con qué se armó? Con el poder de Dios. Bueno, alguien lo tiene que entender. Con el poder de Dios. Le hago una pregunta. ¿Qué es más poderoso? ¿Un fusil o el poder de Dios? ¿Qué es más poderoso? ¿Una bomba atómica o el poder de Dios? ¿Cómo será tan poderosa la palabra de Dios que por una palabra se acaba el mundo? Alguien tiene que entender esto. O sea que tenemos un Dios todopoderoso. Lo que está faltándole a la iglesia, ¿sabe cuál es? Consagración, fidelidad. Abraham no era cualquier hombre. Abraham era un hombre fiel a Dios. ¿Cómo Dios no va a respaldar a gente que verdaderamente, hermano, le crean a Dios y se consagren para Dios, como lo hizo Abraham con toda su casa, hermano? Léalo, por favor. Y tomaron también a Lo, hijo del hermano de Abraham, que moraba en Sodoma, y sus bienes, y sé qué. Mire que se llevaron a una persona, una familia importante. Yo me imagino que el diablo, cuando invadieron ese pueblo, dijeron: llevémonos a este hombre, porque el tío de él tiene platica. Nada menos, era el hombre más rico en ese entonces. ¿Cómo se llamaba? Abraham. Cuando se metían a invadir al pueblo de Israel, los que se llevaban cautivo, cuando se metieron los de Babilonia y se llevaron cautivo a los israelitas, ¿sabe? Dice la escritura que se llevaron a la gente sabia. Y a los otros, ¿sabe qué? Los mataban o los dejaban morirse de hambre. Oiga, cómo es el diablo, ¿verdad? El diablo no pierde el tiempo con cualquier mechudo. Discúlpeme, de verdad. Uno tiene que abrir el corazón. Y entre esos sabios, recuerde que allá apareció un hombre llamado ¿cómo? Daniel. Contado entre los sabios, pero también aparecieron otros judíos: Sadrá, Mesá y Abenego. Y cuando se habla de gente sabia, se está hablando de gente preparada. Eso somos nosotros que creemos, hermano, que para poder sacar la obra de Dios adelante es de cualquier manera. No, hermano, se necesita preparación que va con la formación, pero se necesita lo más importante, la esencia de Jesús. Digan conmigo, el poder de Dios.
Y tomaron también a Lot, hijo del hermano de Abraham, que moraba en Sodoma, y sus bienes, y se fueron. Y vino uno de los que escaparon y lo anunció a Abraham, el hebreo, que habitaban en el Sinar de Manre, y el amorreo, hermano de Escol y hermano de Aner, los cuales eran aliados de Abraham. Y oyó Abraham que su pariente estaba prisionero, y armó a sus criados, los nacidos en su casa, 318, y los siguió hasta dónde. Oiga, pero si no pudieron 5 reyes contra 4, como 300 personas, hermano, van a pelear con 5 reyes. ¿Usted está entendiendo esto? ¿Cómo van? ¿En qué cabeza se le mete usted eso? Que 300 personas campesinas, que su trabajo era sembrar y cuidar ganado, ahora se van a ir a pelear con 5 reyes que acaban de derrotar a Sodoma y a Gomorra y 2 aliados más. ¿Cómo no voy a abrir el corazón, hermano? Recuerde que a quien destrozaron fue a Sodoma y a Gomorra. Y ahora sale el rey de Sodoma a recibir, ¿a quién? A Abraham. Pero cuando viene este demonio, ¿sabe quién le sale adelante? Dios, usando al sacerdote Melquisedec para recordarle que aquí el hombre no tiene nada que ver, que quien te entregó la victoria fue el Dios Altísimo. Ay, ay, ay, eso no tiene que ver con papá, eso no tiene que ver con el brazo de carne, eso no tiene que ver con la abuela, fue Dios quien peleó por ti. Y si esto no lo tenemos bien definido, entonces el diablo se lleva la gloria. Y por eso usted ve, hermano, que cuando Dios restaura un hogar, uno se da de cuenta, hermano, si la gente fiel sabe qué hace, además de honrar a Dios con sus bienes, también tiene que honrarle con su vida. Es decir, consagrarse al Dios que le dio la victoria. Pero uno se da de cuenta, hermano, que Dios está dándole victoria a la gente. Y la gente pues después sale diciendo, ah, fue porque me tocó pelear la batalla en ayuno y oración. Yo pensé que fue Dios quien le dio la batalla. Claro. Ah, es que la platica que me debían, hermano, la recuperé, dice. ¿Y cómo la recuperaste? En oración y ayuno. ¿Sabe qué está diciendo? Que la recuperó él. Levante la mano lo que está entendiendo. Yo he escuchado ese lenguaje, hermano. Pero no aparece Dios en ningún lado. Aparecen ellos, que ellos se armaron y pelearon ellos. Entonces el rey de Sodoma dijo a Abraham, dame las personas y toma para ti los bienes. ¿Qué traía Abraham? La gente y los botines y toda la riqueza que se habían llevado de Sodoma y Gomorra. Mi pregunta, ¿se dejó dañar Abraham el corazón? Esto tenemos que prestarle atención. Respondió Abraham al rey de Sodoma, he alzado mi mano a Jehová, Dios Altísimo, Creador de los cielos y de la tierra, que desde un hilo hasta una correa de calzado, nada tomaré de todo lo que es tuyo, para que no digas, yo enriquecí a Abraham, excepto solamente lo que comieron los jóvenes y la parte de los varones que fueron conmigo. Aner, Escol, Manre, los cuales tomaron su parte. El verso siguiente. Después de estas cosas vino la palabra de Jehová a Abraham en visión diciendo, no temas, Abraham, yo soy tu escudo y tu galardón será sobremanera grande. Abraham, no temas, no te dejes robar, no te dejes dañar el corazón, no te dejes corromper por las cosas que yo te doy. Oiga, qué hombre de Dios, ¿verdad? ¿Cuántas bolsas de dinero traería? Y dijo que no tomaría ni un hilo. ¿Cuántas bolsas de dinero traía Abraham? ¿Se dejó enredar el corazón? ¿Y cuántas personas, hermano, Dios le da una victoria y se han enredado el corazón? Tranquilo, que Dios se lo come la polilla. Aquí está diciendo, yo no sacaré nada de aquí. ¿Sabe qué hicieron la gente que andaba con Abraham? Los que acabamos de nombrar, todos ellos honraron a Dios.
Préstele atención a esto. Por eso es que uno tiene que hacer las cosas correctamente delante de Dios. Si queremos que el Señor sea nuestro escudo, si queremos que el Señor pelee por nosotros, no se deje corromper el corazón. Lo vuelvo a repetir. Si queremos que Dios te proteja y que Dios siga peleando, no se deje enredar el corazón por la plata. Porque Dios va a pelear y Él puede darte la victoria. Y usted que no está acostumbrado a manejar millones, te puede poner a manejar millones. Pero no es para que usted se deje enredar el corazón. Es para que usted le sea más fiel a Dios. Entonces, Melquisedec, por eso le digo que si no le sale de primero Melquisedec, ¿sabe qué hubiera pasado? Tal vez el rey de Sodoma lo hubiera enredado. Pero Abraham era un hombre de oración. Abraham era un hombre de visión. Abraham era un hombre que estaba acostumbrado a temer a Dios. Y cuando la gente nace de nuevo y está formada por Dios, el diablo no lo enreda, hermano. Imagínense, si fue capaz de sacrificar a su propio hijo, ahora no iba a guardar su corazón de esos botines, hermano. Si fue capaz de echar a Agar y a Ismael de su casa, ahora no iba a guardar su corazón para seguir obedeciendo ¿a quién? Al Dios que un día le dijo, sal de tu tierra y de tu parentela. Este texto bíblico me muestra a mí que cuando usted le es fiel a Dios, Dios no solamente te cuida a ti, Él va a pelear por toda tu familia. No, alguien lo tiene que entender. Él va a pelear por toda tu familia. No escucho, va a pelear por toda tu familia. Pero ¿sabe qué es lo bonito de esto? Que Abraham ni siquiera alcanzó a llegar a la casa cuando le dio los diezmos al Señor. ¿Usted no cree que es darle lugar al diablo? Que Dios a usted le dé una victoria mañana. Y tenga Dios que esperar 15, 20 días para que usted lo honre. Levante las manos los que están ya entendiendo. ¿Sabe qué está pasando? Hay una excusa demoníaca. Porque cuando hay temor de Dios, lo primero que usted hace es reconocer al Dios que le dio la victoria. No. Lo primero que usted hace es reconocer al Dios que le dio, ¿qué? La victoria. Abraham no alcanzó a llegar a su casa. Yo creo que el consejo que le dio Abraham, escúcheme, a sus hijos fue tremendo. Porque Jacob le dice, si me dieres pan para comer, por eso yo sé que Dios no le da algo a usted. Escúcheme, cuando usted le da algo a Dios, es porque ya Dios te lo entregó. Porque yo no creo que usted le vaya a dar algo a Dios que Dios no le haya dado. ¿Qué dijo Jacob? ¿Qué dijo David? De lo recibido de tus manos. No estoy entendiendo. ¿Qué dijo David? De lo recibido de tus manos, ¿de eso qué? Yo sé que este mensaje no gusta a mucha gente. ¿Sabe por qué? Porque se está hablando de la honra que se merece el Señor. Yo sé que esto no le asienta bien a mucha gente. Porque cuando se trata de plata, lo más engañoso del corazón es cuando se habla de plata. Pero la perfección de Dios, ¿sabe dónde se prueba? Dios está probando a Abraham. ¿Sabe dónde se prueba? La perfección de Dios se prueba en la sobreabundancia. La gente en la escasez, eso se enamora tanto de Dios, hermano, que le dice, te amo, y cuando tú me bendigas, te amaré más. Pero una cosa es cuando usted tiene hambre, y otra cosa es cuando ya tiene sobreabundancia. Y Dios dice, no seas que edifiques buena casa, el oro y la plata se te aumente, y te olvide de Jehová. Y cuánto Dios lo saca, hermano, de un chiquero, de un basurero, cuánto Dios ha sacado de un muladar, y después se olvidan de dónde Dios lo sacó y se vuelven arrogantes, prepotentes con el mismo Cristo, hermano. Voy a seguir leyendo. Entonces Melquisedec, rey de Salem, sacerdote del Dios Altísimo, sacó pan y vino y le bendijo diciendo, bendito sea Abraham del Dios Altísimo. ¿De quién somos nosotros? Bendito del Dios Altísimo, creador de los cielos y de la tierra. Y le está recordando el sacerdote, recuerda que Dios es el creador del cielo y la tierra. Es decir, esa bolsa que tú traes allí, ¿sabe quién la creó? Dios. ¿Cuántos pueden alabar al Señor? El verso siguiente.
Bendito sea el Dios Altísimo que entregó tus enemigos en tus manos y le dio a Abraham los diezmos. ¿De dónde sacó los diezmos? Del botín. Por eso él dice: aquí yo no sacaré nada. Cuando el rey de Sodoma le aparece y le dice: dame las personas y quédate con el botín. Mire este hombre cómo guarda su corazón. Eso es conocer a Dios, creo yo. Eso es tener una relación con el Espíritu de Dios muy profunda, hermano. Pero ¿cuántos primero se llenan el buche? Y si algo le queda y algo le sobra, hacen como Ananías. Después de sustraer, es que se acuerdan de Dios. Eso pasó con Caín. Caín después fue que se acordó que lo que tenía era del Creador del cielo y la tierra. Y Caín después fue que se acordó de Dios. ¿Y sabe qué hizo? Le llevó los sobraditos. Lo más bonito de esta conversación es que el sacerdote no le está pidiendo diezmo, sino que le está diciendo: acuérdate quién te dio la victoria. Acuérdate quién acaba de pelear por tu familia. Acuérdate quién hizo que usted regresara vivo otra vez. Y cuando le está diciendo: acuérdate de tu Creador, este hombre se desarma y coge el botín y comienza a sacar el diezmo de todo. ¿No escucho? ¿El diezmo? ¿Cuántos millones habían ahí? Ayúdeme. ¿Cuántos millones recibió este sacerdote en ese momento? Y por eso es que la Biblia dice: considera aquel que recibió los diezmos del botín. ¿Sabe qué significa el botín? Significa que Dios le quitará el botín al tirano, al diablo, y te entregará la victoria. Pero considera aquel que recibió de Abraham los diezmos. ¿Sabe qué se dice en la Biblia? Que era el mismo Jesús. Melquisedec, sin nacimiento, sin origen, sin genealogía, sin familia, dice: semejante al Dios Altísimo. Por eso consideramos que este sacerdote, que es sacerdote para siempre, es el Rey de Reyes. ¿Cuánto alaban al Señor? ¿Cuánto alaban al Señor? Es el Rey de Reyes y Señor de qué. Pero vuelvo a repetir: ¿se dejó Abraham dañar su corazón por la suma que traía? ¿Se dejó dañar? ¿Sí? ¿Se dejó dañar Abraham por esa suma? Y decirle al sacerdote: nada de lo que es tuyo tomaré, nada, excepto lo que le dieron a los que andaban con ellos. Y ellos, ¿sabe qué hicieron también? De allí también honraron a Dios. Sigamos leyendo. El verso 21. Entonces el rey de Sodoma dijo a Abraham. ¿Qué le dice? Dame las personas y toma para ti. Recuerde que acaba de sacar los diezmos. Y ahora le está diciendo: ¿sabe qué, Abraham? Quédate con todo. ¿Qué tal que Abraham se hubiese dejado dañar el corazón, no? Por eso que usted, hermano, tiene que meterse tanto con el Señor para que el diablo no le enrede el corazón. Porque donde hay plata, ¿a cuánto el diablo le ha enredado el corazón? Yo he visto mucha gente como el diablo le ha enredado el corazón, hermano. Y respondió Abraham al rey de Sodoma: he alzado mi mano a Jehová Dios Altísimo, Creador de los cielos y de la tierra, que desde un hilo hasta una correa de calzado, nada tomaré de todo lo que es tuyo. Recuerde que había rescatado todo, tanto venían calzado como correa, plata, oro, venía de todo, hermano.
¿Se quedó con algo? ¿Usted cree que un hombre de Dios se queda con algo que no es de él? ¿Sí, un hombre de Dios se queda con algo ajeno? No, hermano. El Espíritu de Dios no le permite una cosa de esa. Si eso haces, es porque Dios no está allí en ese corazón. Excepto solamente lo que comieron los jóvenes y la parte de los varones que fueron conmigo, Arne, Skoll, Manre, los cuales tomaron su parte. Y después de estas cosas, vino la palabra de Jehová a Abraham en visión diciendo: no temas, Abraham. Hermano, eso es lo que Dios está viendo. Tu corazón está viendo tu sinceridad, está viendo tu honestidad. ¿Qué dijo? No temas, Abraham, porque yo soy tu escudo. Cuando alguien camina y se consagra para Dios, Dios siempre lo va a guardar y lo va a proteger. Voy finalizando para orar. ¿Qué tenía Abraham? Un conflicto. No escucho. ¿Qué tenía Abraham? Un conflicto. ¿Y cuál era el conflicto? Su familia. Ahora, cuando usted lee el Salmo, es claro cuando dice: Jehová te oiga en el día de conflicto. Haga memoria de todas tus ofrendas. Te envíe ayuda de su santuario y el Dios de Jacob te defienda. ¿Sabe a quién está nombrando aquí este texto bíblico? Gente que honraron a Dios. Abraham y Jacob. Recuerde que Jacob fue el que dijo: si me dieres pan para comer, vestido para vestir, si me volviera a la casa en paz, a la casa de mi padre, tú serás mi Dios y de todo lo que me des, el diezmo apartaré para ti. Y mientras su suegro lo oprimía y este hombre llamado Jacob le era fiel a Dios, ¿Dios no lo bendijo?

lo maltratara, Dios lo bendijo ahí. ¿Y sabe por qué lo bendijo? Porque donde hay consagración y honra, Dios será tu escudo. ¿Quién fue el escudo de Jacob allí? Dios. Lo dejó en vergüenza. El hombre salió ¿cómo? Salió riquísimo. Y su suegro quedó pobre. Todos los bienes que tenía el suegro, ¿sabéis dónde pasaron? En mano del hombre que honraba a Dios. Por eso yo sé que el que tiene lo que tiene, le será quitado y le será dado al que más tiene, porque me es fiel. Hay que ser fiel. Vamos, vamos, vamos, vamos. Digan conmigo, hay que ser fiel. Colóquemelo allí. Jehová Dios te oiga en el día de conflicto. Y note usted que no hace nombramiento de dos personas que fueron fieles al Señor. Jehová Dios te oiga en el día de qué. Y envíe ayuda de tu santuario. Haga memoria de todos. Pero ¿sabe de qué está nombrando? Nada menos que a Abraham y a Jacob. Cuando yo entendí esta palabra, hace mucho tiempo, yo dije, aquí no hay de otra. Cuando se presenten los conflictos, por ejemplo, la camioneta mía, escuchen. Usted conoció al principio del año el problema que tuve con la camioneta. Una camioneta nueva y se motorió el motor. Y era una camioneta que ya tenía 58 mil kilómetros. O sea que la andé harto. Y no me entregó Dios la victoria. Porque una cosa es que usted tenga una camioneta y que tenga 20 mil, 30 mil kilómetros, pero 58 mil ya tiene harto recorrido. Y en estos días la voy a sacar y no le funciona el aire acondicionado. Y lo bueno es que sin hacer problemas, sin meter abogados, sin poner a un pleito, solo peleando al Señor. Porque lo único que se hizo allí fue hacer un derecho de petición. Escúcheme bien esto. Y voy a sacar la camioneta, ¡pum! Y el aire no le funciona. Voy y lo llevo al concesionario y me dice, eso sí no lo cubre la garantía. Porque ya esos son accesorios averiados del uso. Y dije, ¿cómo así? ¿Ves? ¿Y cuánto vale la manguera? Todo el arreglo salía 400 mil pesos. Y yo me vengo para la casa. Y después llamo a su amiga, a Angie. Digo, venga Angie, pero esto no fue que se dañó por uso. Fue que la dejaron mal puesta. ¿Cómo así? Ya le voy a mostrar. ¿Sabe qué hicieron? Cuando armaron el motor, dejaron la manguera de presión del aire, la que sale del compresor, pegada a la base del ventilador del motor. Entonces, al quedar pegada ya, la vibración la rompió. ¿Sabe qué hicieron? Le mostré evidencia. Y le dijo, pues tengo mi conciencia limpia, pero le estoy mostrando. Si me toca comprarla, pues la compro. Pero me parece algo injusto. Entonces, yo necesito que me solucionen el tema. Al ratico me estaban mandando el mensaje y diciéndome, sí señor, autorizaron el cambio de la manguera. ¿Quién pelea? ¿Quién pelea? Pero cuando yo entendí este Salmo 20, Jehová te oiga en el día de conflicto. ¿En qué estaba Abraham? En un conflicto. Y buscó al rey. Si el rey de Sodoma y Gomorra y los otros estaban, ¿qué? Encuevado porque los volvieron nada. Y mire lo que está diciendo. Jehová te oiga en el día de conflicto. El nombre del Dios de qué. Subraye la palabra Jacob. ¿Por qué dice Jacob? Y comienza a hablar y haga memoria de tus diezmos. ¿Sabe qué está diciendo? Acuérdense de Jacob. Cuando se encontraba en conflicto con su hermano y se encontraba en la situación que se encontró en la casa de su suegro. Mi pregunta, ¿lo desamparó Dios o lo defendió? Uy, hermano, alguien tiene que entender. ¿Lo desamparó Dios o lo defendió? Y Abraham, ¿lo desamparó o lo defendió en esa lucha? Entonces, ¿qué le dice? No tema, Abraham, yo soy tu escudo. ¿Sabe qué quiere decir? Que cuando usted le es fiel a Dios, Dios siempre peleará. Pero la gente cree que
Cuando hay conflicto,

queremos que Dios nos saque en victoria, creen que eso es de labio. No, hermano. Tiene que haber una formación espiritual allí y una consagración al Dios del cielo, hermano. Por eso usted ve, hermano, que muchas personas le cuesta ver un respaldo de Dios. Pero es por falta de fidelidad. Siga leyendo. Jehová te oiga en el día de conflicto. El nombre del Dios de Jacob te defienda. Ya sabe que defendió a Jacob, tanto de su hermano como de su suegro. Te envía ayuda desde el santuario y desde Sión te sostenga. Mi pregunta, ¿sí sostuvo a Jacob? ¿Lo sostuvo en la casa de su suegro? ¿Cuántos años? ¿Cuántos años le tocó aguantárselo? 14 años. ¿Y quién lo sostuvo en esa lucha? ¿Y no lloraba Jacob? ¿No sufría Jacob? Pero él dijo, de todo lo que me dé, el diezmo apartaré para ti. ¿Qué está haciendo el Señor? Memoria de sus ofrendas. Por eso está nombrando a Jacob. ¿Cuánto le están entendiendo? ¿Qué está haciendo el Señor? Memoria de sus ofrendas. Y esto lo escribió ¿quién? David. ¿Y sabe por qué David lo escribe? Porque David, cuando todos estos profetas y estos hombres, ¿sabe qué hacían? Leían los escritos de los primeros profetas. Y usted sabe que Abraham fue un profeta de Dios. Entonces, ¿qué hacían ellos? Leían los escritos para mantenerse en esa fe y en esa fidelidad al Dios que se le apareció a ellos. Te envía ayuda desde su santuario y desde Sión te sostenga. El verso siguiente. Haga memoria de todas tus ofrendas y acepte tus holocaustos. El verso siguiente. Te envía ayuda desde el santuario y desde Sión te sostenga. Te dé conforme al deseo de tu corazón y cumpla todo tú. Yo me imagino a Jacob diciéndole, Señor, tú sabes que mi hermano me busca para matarme, por favor no lo permita, ayúdame. Señor, tú sabes que mi suegro no me deja levantar de noche, me consume el frío, de día el calor y me maltrato y me ha engañado dos veces ya, me ha cambiado el salario, me tiene aquí, Señor, y cuando se pierde una ovejita porque se la come o la devora un animal, mi suegro me la cobra. Uy, qué amor tan bonito ese suegro, ¿no? Eso no lo digo yo, eso lo decía Jacob. ¿Cuántos lo han leído? Mi suegro me la cobra. Entonces, si eso era con el suegro, ¿qué queda para un particular? Mi pregunta, ¿no estuvo Dios con Jacob? Y por eso David está dando testimonio de lo que sucedió con Jacob. Y así como Dios lo hizo con Jacob, David sabía que también lo iba a hacer con él. Ay, ay, ay, ay. Por eso usted ve que David es uno de los hombres más generosos que se levantan en cuanto el darle a Dios. Y es David quien dice, de lo recibido de tus manos, ¿de eso qué? ¿Quién soy yo para no darte? Como dice David, ¿quién soy yo para...

Quiero invitarte a cerrar tus ojos. Él es nuestro refugio en la tribulación, y Él es el refugio y el descanso para todo aquel que vaga, que camina sin Él.

0: precioso para ti, un lugar de esperanza, un lugar de bendición. Y Él quiere darte refugio en esta noche. Refugio en su presencia.
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0: 9 de la noche. 30 minutos.
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0: Allá, Pastor. Ah, pero no oye el Pastor. Pastor, ¿estás sordo? Pastor, ven acá.
1: Dímelo, Toñito.
0: Quiero hacerle una pregunta.
1: Dime.
0: ¿Puedo llevar una cama inflable?

Aquí está la generación que no va a callar. Levante su mano, vamos así.

y sabemos que la paz y la dulzura tuya ha inundado nuestros corazones, y por ello te exaltamos con nuestro corazón y decimos en este momento que queremos llenar tu trono de alabanza, Señor, pues tú eres Rey de Reyes y Señor.

sobre nuestra tierra. Tú eres Dios. Seas exaltado sobre nuestra tierra, Señor Jesucristo. Tú eres Dios y Rey de Reyes. Amén.

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Nosotros somos la generación que no se va a contaminar con la comida del rey. Nosotros somos la generación que vamos a construir el tabernáculo caído de David.

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una fe que dependemos, comunicamos, hablamos con el Dios Altísimo. Dios nos habla a través de su palabra y nosotros le hablamos a través de la oración. Pero cuando te dejas arrastrar por un incrédulo, un falso hermano, un falso profeta, esos vendedores de ilusiones. Hermanos, ¿cuánta gente ha caído en la desgracia y están hundidos y con lamentos y con juicios? No, hermanos, puesto los ojos en Jesús, el autor y consumador de la fe. Por eso, hermanos, dice la palabra, es viva y eficaz, más cortante que espada dos filos, penetra a partir del espíritu la coyuntura. Hermanos, Dios nos manda a escudriñar las escrituras. Hermanos, y algo muy lindo es saber que Dios nos habla a través de su palabra. Y si estudiamos la Sagrada Escritura es para depender de lo que Dios dice. Muchas son las disposiciones o pensamientos del hombre, pero Dios es el que tiene la respuesta. Entonces, hermanos, debemos de ser más fieles que nunca. Puesto los ojos en Jesús, el autor y consumador. Cuando te dejas en vano la duda, cuando el diablo usa a secuaces, en una oportunidad se convirtió un hombre de lo más malo que había sobre la tierra. Según el testimonio, había sicariado mucha gente, miles de personas. Pero un día llego a los pies de Cristo y me dice, ¿sabe una cosa? Hay gente que es maligna. Pues yo pensé, dije, ¿y este? ¿Qué es lo que me quiere decir? Dijo, pastor, yo fui un hombre muy malo. Ahí fue cuando me enteré quién era. Había sicariado miles de personas. Y yo estaba desesperado por todo lo malo que había hecho. Pero un día oí la voz de Dios. Te voy a rescatar. ¿Quién perdona tus iniquidades? ¿Quién sana tus dolencias? Se llama Jesús de Nazaret. Y lo aceptó. Pero llega un falso cristiano a sembrarle la duda, la incredulidad. Vemos, hermanos, el caso de Sansón. Sansón recibe un mensaje, pero se le aparece una ramera. Tráigame. Antes le dice al papá, y el papá le dice, pero ¿qué es lo que vas a hacer? En el pueblo no hay mujeres hermosas, porque tiene que caer en esto. Pero el capricho pudo más y se perdió sobre todo la determinación. Tú no puedes hacer maldades para cosechar bienes. Le sacaron los ojos, fue una burla, un escarnio, y Dios lo creó para azotar a los enemigos del pueblo de Israel. Pero hermanos, qué lindo que hoy abras tu corazón. Cree en el Señor Jesús y será salvo tú y tu casa. No tiene que tener cuidado con tanto parlanchín, tanto falso hermano. Yo recuerdo explicándole a la iglesia la fidelidad, la sinceridad, un verdadero amor. Si Dios nos saca de un mundo de mentiras, de un mundo de falsedad, de un mundo de engaño, nos da el privilegio de creerle. Pues hermanos, hagámoslo con un corazón sincero, fiel, obediente, abnegado.
dependemos de Él y separados de Él nada podéis hacer. Entonces llega una persona a sembrarme la cizaña, que yo soy testigo de Jehová. Le dije, ¿usted ha visto a Dios? No, testigo es el que ve un hecho. Testigo es el que está presente de un acontecimiento. ¿Usted ha visto a Dios? No, le dije, usted es un falso testigo, mentiroso. El padre, a quien usted dice que es testigo, que no lo conoce, envió para salvarnos, se llama Jesús de Nazaret. Entonces, hermanos, sectas, religiones, no, puesto los ojos en Jesús de Nazaret y con un corazón sincero. Cuando a mí llegaron una cantidad de sectas que hay que guardar el sábado, no, si a mí me guarda el Señor Jesús, un día no me puede guardar. Que Dios lo haya dado de descanso, como un ejemplo, para que el hombre descanse. Pero no es para que usted crea que un día te va a salvar. No. La Biblia dice, cree en el Señor Jesucristo y será tú y tu casa. Y así pasó cantidad de gente. Y me tocó decirle, qué pena, llegaron tarde. Cuando Cristo llega al corazón del hombre, la riqueza más grande que podemos recibir en la vida, la salvación, el perdón de tus pecados. Pero dependemos de las Sagradas Escrituras, porque la fe viene por el oír, y el oír por la palabra de Dios. ¿Cómo cayó Adán y Eva? Dice Génesis 3:1. La serpiente era astuta más que todos los animales que Jehová Dios había hecho. La astucia, la mala fe, la sagacidad, la religiosidad. Hermanos, para llegar a los pies del Señor Jesús es porque estamos dentro de la voluntad de Dios. Antes de estar en el vientre de nuestra madre, nos había escogido para que fuésemos hechos a su imagen y semejanza, para que seamos sus siervos, obreros, trabajadores, y nos da la oportunidad de bendecirnos, perdonarnos, hacernos ciudadanos del reino. Entonces, ese hombre astuto, sagaz, que la naturaleza del pecado, muere. Entonces ya lo que tiene que haber es sinceridad. Hermanos, adoramos a un Dios real, en espíritu y en verdad. Pero cuando tú le crees a tanto parlanchín, engañador, que quiere sembrarte la duda, la incredulidad, la mujer le respondió al mismo diablo, del fruto de los árboles del huerto podemos comer. Pero del fruto del árbol que está en medio del huerto, dijo Dios, no comeréis, ni le tocaréis para que no muráis. Y la serpiente le sembró la duda. Dios le dio un mensaje. Hermanos, ¿cuántos de ustedes han recibido palabra de Dios? Pero las emociones, el pecado, el adulterio, la fornicación, sobre todo la inmoralidad. Hermanos, no podemos llenarnos de orgullo. Hermanos, es inmadurez. Dios reconozco en la misericordia de Dios que me rescató. Qué orgullo ni qué vanidad. Si uno era un impío, no era un pecador. Y si Dios nos ha bendecido es para su gloria, no para llenarnos de un orgullo falso, mentiroso, que es lo que el diablo crea. Cuánta gente humilde y no saben vivir en Cristo. El orgullo es
es la gracia de Dios, no para orgullo, para servicio, para amarle. La vida sigue, pero el diablo tiene muchos argumentos, astucia, sagacidad, mentira. Aquí la mujer empezó a hablar con la serpiente antigua, el diablo. Y antes de todos los árboles podemos comer uno. ¿Dónde estaba él? No lo toque, no debes. Ninguna comunión tiene con la luz con las tinieblas. Y el diablo le sembró la duda, le sembró la incredulidad. ¿Con qué Dios os ha dicho? No comáis. Mire, el día que usted toque ese árbol tiene sabiduría. Y así le pasa a la gente. Narcos, mulas, prestándose para hacer daño. Y llega el día en que son descubiertos. Viene el lamento, viene un arrepentimiento falso. No, Dios nos advierte. Al pueblo de Dios, Dios dice que nada acontece mientras no nos haya advertido, para tener cuidado cuando llegue la tentación, el capricho, la vanidad. Estemos preparados, firmes, fieles, rechazando todo ataque, ilusión, engaño, mentira del diablo. ¿Cuánta gente, hermanos, hoy se lamenta por el engaño? Le creyeron al maligno, le sembró la cizaña y empezó a contradecir lo que Dios les había dado, la orden que Dios le dio. El maligno se la sacó. ¿Cómo? Entonces la serpiente dijo a la mujer: no moriréis, sino que sabe Dios que el día que comáis de él sean abiertos vuestros ojos, seréis como Dios, sabiendo el bien y el mal. Vio la mujer que el árbol era bueno para comer. Hermanos, los atajos no sirven, sino son un peligro. Hay que andar por el camino que el Señor Jesús trazó. Pero cuando uno quiere, que me parece, que me gusta. La Biblia dice, hay caminos que al hombre le parecen derechos, pero al final es la muerte. Imagínense ustedes, hermanos, cómo quedó Judas después de haber vendido a su maestro, al que lo llamó a ser un verdadero discípulo. Tú no puedes perder el privilegio, la oportunidad de nacer de duda, de pereza, de derrota, de fracaso. Cuando Dios me dio el privilegio de conocerme y tomé la decisión hasta el día de hoy de servirle, de seguirle, muchas cosas han pasado, tentaciones, halagos, muchas puertas que el diablo abre y su final es la destrucción, la muerte, la desgracia. No, hermanos, dije: Señor, seré fiel a ti y a tu palabra. ¿Y qué tenemos que hacer? Amarlo, servirle, buscarle, serle fiel, hacer frutos dignos de un verdadero arrepentimiento y no jugar uno con las ilusiones. Porque, hermanos, hay experiencias que son de mucho cuidado, porque hay caminos que al hombre le parecen derechos, pero su final es camino de muerte. Empezando la vida cristiana, Dios me trajo a la ciudad de Bogotá. Y estaba yo con el deseo de trabajar, de hacer algo, para poder vivir para la gloria de Dios. Entonces me dice un hermano: hermano, vamos a coger la cosecha. Mis padres tienen mucha extensión de tierra. Uy, allá se pierde la comida.
Y otro que estaba ahí escuchando dijo, pues si a mí me llevan, yo tengo mi carro, pues vámonos en él y traemos todo y participamos. Llegas allá y el papá todo enojado, ¿usted qué viene a hacer aquí? Se ha portado mal, se supo toda la verdad, fuera. Entonces me vine pensando de nunca me dejaré ilusionar de nadie. Si tengo que ayunar para conseguir la bendición, lo voy a hacer. Que tengo que portarme como un hijo de Dios, lo tengo que hacer. Que tengo que ser un siervo para la gloria de Dios. Y entonces empieza uno, es la obediencia. Pero cuando te dejas ilusionar, tanto falso profeta que te profetiza halagos, casas, no, hermanos, todo lo buscamos bajo la dirección de la palabra de Dios para poder hacer la voluntad. Pero esas cosas, hermano, que te llevan de un momento a otro, ¿qué hacen los impíos? ¿Cuánta gente compra loterías y nunca se la gana? Son argumentos del diablo. ¿Cuánta gente le profetiza? Siervo, vas a esto aquí, hermano, ¿cómo no se va a dar cuenta quién es usted y cómo ama, sirve, honra, respeta las cosas de Dios? Pero llegan espíritus inmundos con una cantidad de ilusiones. Qué lindo que tú me llames y de testimonio, pastor, me engañaron, yo iba juicioso a la iglesia, pero me salió un falso y me dijo que estaba, que esa no era la verdad, me dejé creer. Hermanos, hay testimonios delicados y nosotros tenemos que tener todo el cuidado para congregarnos a buscar de Dios, no a buscar negocios, halagos, mentiras. No, hermano, todo lo contrario. Buscar primeramente el reino de Dios y su justicia, y las demás cosas serán añadidas. Hermanos, seguir a Cristo es la negación, la fidelidad, ese amor verdadero que nunca nos deja caer en el lazo del encantamiento. Nunca nos deja vivir de ilusiones. Todo lo contrario, necesitamos ser formados. Pero si no hay una identificación de buscar primeramente el reino de Dios y su justicia, entonces tenemos que aprender a decir no a lo malo, a las ilusiones, a las cosas fáciles, a las ilusiones de falsos profetas. Son vendedores de ilusiones. Aquí le dice a Eva, serás como Dios, sabiendo que Dios tomó del polvo de la tierra e hizo el cuerpo del hombre, trajo un espíritu y le dio vida, y determina los días de nuestra vida. Por eso nadie es eterno. Pero si no permitimos que nos prepare, que nos capacite, que tengamos un testimonio de abnegación, de amor, de fidelidad, de trabajo. Somos árboles plantados junto a corrientes de agua que da su fruto a su tiempo. Y su hoja no cae y todo lo que hace prosperará. Sin santidad nadie verá al Señor. Pero cuántos vendedores de ilusión que puede bailar, hermanos. No, sin santidad nadie verá al Señor. Que puede fumar, que puede tomar, que puede decir malas palabras. Somos la casa de Dios. Vamos cada día permitiendo que el Dios de la gloria nos santifique por completo nuestro cuerpo,
el alma, nuestro espíritu, que cada día seamos genuinos responsables como siervos del Dios Altísimo. Veamos, hermanos, día a día, siendo edificados en vuestra santísima fe, para que creciendo dentro de la verdad, cada día seamos libres. Usted no puede hacer maldades para luego arrepentirse. Eso era el hombre de pecado. Y hay cantidad de gente lamentándose su vida cuando era de servicio a Dios. El diablo la usó: perdición, alcoholismo, orgías, borracheras, adúlteros, fornicarios, mentirosos. Toda esa gente que cree en la brujería, en el encantamiento, en las cosas superficiales. Nosotros tenemos que ser edificados. Por eso la fe viene por el oír, y el oír por la palabra de Dios. Hermanos, tenemos que ser genuinos, sinceros, para poder hacer la voluntad de Dios y no tener, hermano, esas amarguras. Deleitarse en la carne, deleitarse en el pecado. Veamos, hermanos, cómo el libertinaje ha llegado al hombre de una manera terrible. Y de ahí viene el adulterio, la fornicación. Vemos la inmoralidad. Hoy en día una jovencita deja el tetero y ya empieza a salir desnuda, provocando. Y termina. Hermanos, yo conocí casos de niñas de 4 o 5 años empezando la fornicación. Eso es impresionante, uno queda sorprendido. Cómo los demonios toman cuerpos, cómo los espíritus inmundos. Más Jesús, que le dijo Dios: ¿quién te enseñó que estabas desnudo? ¿Has comido el árbol que te mandé que no comieses? Y el hombre respondió: la mujer que me diste por compañera me dio el árbol y yo comí. Hermanos, la responsabilidad, la sinceridad, un amor fundado en el respeto. ¿Cómo se pierden los hogares cuando una mujer hace lo que quiere, lo que le parece? Es que yo soy así. Equivocación. Dios dijo: haré una ayuda idónea para Adán, y creó la mujer. Pero ella, en cambio de estar obediente, haciendo lo que debe hacer, cayó. Y el diablo empezó a embrujar, a hechizarla, a lavarle la mente, y le pareció. Pero aquí, a la hora de la realidad, se escondieron delante de la presencia de Jehová en los árboles. Qué vergüenza, hermano, que usted un día amó a Dios. ¿Y quién lo engañó? Usted mismo, su mente, su naturaleza, el capricho, el ilusionismo. Los demonios de inmundicia, de lascivia, gente llena de lascivia. Gente llena de inmundicia, que no se sacia. Una ramera, ¿cuántas relaciones puede tener en un día, en una noche? ¿Qué es eso? Espíritus inmundos de lascivia, fornicación. La gente llena de vicios, de placeres, y terminan después de cierta edad, cuando lo malgastaron, lo acabaron, todo, no aprovecharon. Por eso Dios quiere formarnos,
Él es el mismo de ayer, de hoy y por los siglos. Que podamos decirle, Señor, estar en tu presencia. Sí, Padre, todos los días de nuestra vida, a servirle, a amarle, a que Dios nos utilice como instrumentos. Tanta gente que hay para compartirle todas las bendiciones que Dios nos ha dado. Las bendiciones no es para perdición, es para testimonio. Dios te ha dado la salud, no es para que cometa actos vergonzosos, sino para que dé testimonio de cómo Dios te ha bendecido, te ha guardado saludable, victorioso y próspero. Esa es el llamado, esa es la bendición, ese es el testimonio. Pero cuando la gente se da contaminada, que sacó con Adán echarle la culpa a la mujer si él era el jefe. La mujer que me diste. Sí. Entonces viene ya, hermanos, las maldiciones. Digo, la maldición primero Dios los echó. Y la serpiente antigua llamada diablo también fue maldita entre todos los animales del campo. Sobre tu pecho andarás polvo, comerás todos los días de tu vida. Y viene esa lucha entre el bien y el mal. Pero Dios te sacó del mal, ¿para qué volver allá? Es el testimonio del Evangelio. Y luego Dios nos enseña, no podemos hacer más para cosechar bienes en ninguna manera. Por eso, mi estimado, qué lindo que abras tu corazón para que no te equivoques, para que no caigas, para que nunca te apartes de la mano del Todopoderoso y tenga que sufrir toda tu vida las consecuencias de la maldad, del pecado, de los vicios, de los placeres, que te va destruyendo día a día, te va muriendo poco a poco. No, hermano, Dios es vida, poder, amor, bendición, gozo, paz, paciencia, bondad, mansedumbre, fidelidad, abnegación. Por eso, mi estimado hermano, qué lindo que seas fiel, firme, obediente, abnegado, porque el pecado le causó enfermedad, muerte, desgracia, desde que el diablo contaminó la vida. Vemos, hermanos, todos los sufrimientos de la humanidad. Por eso, de tal manera amó Dios al hombre, que ha enviado a su Hijo unigénito para que todo aquel que en él crea no se pierda, mas tenga vida eterna. No permitas que el pecado se enseñoree de tu vida. No permitas que el pecado te cause la muerte espiritual. No permitas que te contamines para contaminar a otros. La Biblia dice, porque todos pecaron, están destituidos de la gracia de Dios. Vino la muerte. Por eso Jesús de Nazaret, en la resurrección, es el camino, la verdad y la vida. Por eso, hermanos, qué lindo que tengas un testimonio de fidelidad, de amor, de abnegación, de obediencia. Porque cuando el pecado entra, el hombre espiritualmente muerto. Y por eso, hermanos, Jesús de Nazaret es la resurrección y la vida. Qué lindo, hermanos.

las cosas viejas pasaron. Y aquí todas son hechas nuevas. Son pasos de fe. ¿Me explico? Tenemos que renunciar a la vieja naturaleza. Nunca volver atrás. Jamás. Dios tiene cosas nuevas. Bendiciones, gozo, paz, testimonio, ejemplo. Si Dios nos ha dado ese privilegio de haberle conocido, démosle la gloria, fieles, sinceros, abnegados, que dice Romanos capítulo 1, verso 22 y 23. Pues habiendo conocido a Dios, no le glorificaron como a Dios ni le dieron gracias, sino que se envanecieron en sus razonamientos y su necio corazón fue entenebrecido. Profesando ser sabios, se volvieron necios. ¿Qué necesidad tenía Adán y Eva de hacerle caso a la serpiente antigua? Si Dios los plantó a disfrutar, 99.9, solo el árbol donde estaba la maldad no lo toque. Cristo nos redimió de toda maldición. Por eso tenemos ese privilegio de ser una nueva criatura para disfrutar la gloria de Dios. No te descuides, porque el diablo te quiere descarriar. ¿Qué dice Romanos 1:28? Dice, como no aprobaron tener en cuenta a Dios, Dios los entregó una mente reprobada para hacer cosas que no convienen. Necios, desleales, sin afecto, implacables, sin misericordia. Por eso, hermanos, ten cuidado y que Dios te dé discernimiento. Tú no le puedes decir a lo malo, bueno, y a lo bueno, malo. No, hermanos. Tú tienes que tener ese discernimiento entre la mano derecha y la mano izquierda, entre las tinieblas y la luz, entre lo amargo y lo dulce, para que así mismo, hermanos, no tenga que lamentarse, sino todo lo contrario. Dice la palabra de Dios, hermanos, que debemos tener sinceridad, amor, una fe no fingida. Porque hay gente que tiene fe, pero si en un momento de un ataque demoníaco salen corriendo, se les olvidó. Hermanos, son cosas tan delicadas que hay que tener cuidado. Porque las cosas del mundo pasan con una tempestad, hermanos. Por eso Dios dice, estar firmes. Nosotros debemos de cada día amar más al Todopoderoso, al Dios de la gloria, con todo el corazón, con todo el alma. Y con todas nuestras fuerzas, hermanos, ir de gloria en gloria, de poder en poder, de victoria en victoria, de bendición en bendición, fuera la amargura, la tristeza, la duda, la incredulidad. Y por eso, hermanos, ten cuidado con la impiedad, con la iniquidad, para que te mantengas firme, para que Dios cada día te bendice, cada día te prospera, cada día nos da más sabiduría, cada día entendemos la voluntad de Dios agradable y perfecta, como dicen las Sagradas Escrituras. Por eso, hermanos, tú no puedes cambiar la verdad de Dios por un placer, por un capricho. Hermanos, por el adulterio, por la fornicación, por la inmundicia,

Hay gente, hermano, que se llenan de inmundicia, ¿sí? Y quieren contaminar. Se deleitan en su carne. A lo bueno le dicen malo. Se deleitan en la inmundicia de las concupiscencias de sus corazones. No, hermano. Usted como cristiano, dele la gloria a Dios siempre. En todo momento, en todo tiempo, en todo lugar. Señor, te doy muchas gracias. Padre, yo quiero más sabiduría, entendimiento. Que me reveles, que yo entienda tu bendita palabra. Que cada día, Señor, pueda tomar las mejores decisiones. Que mi corazón, mi espíritu no se contamine. Que no use esa sabiduría humana, esa astucia, que es la del mismo diablo. Usted no puede cambiar la gloria de Dios incorruptible, en semejanza de hombre corruptible, aves, cuadrúpedos, reptiles, porque Dios lo entrega a la inmundicia. Verán hombres con animales, mujeres con animales, hombres con hombres, mujeres con mujeres. Están entregados a la inmundicia. Haréis honrar sus propios cuerpos. Hermano, la verdad, no le podemos dar lugar. Recuerdo, empezando la vida cristiana, hermanos, llegaba el tentador, la apariencia. Yo le decía, Padre, yo no te puedo cambiar por el placer. No te puedo cambiar por un paseo, por una fiesta. No te puedo cambiar por una ilusión. No, Señor, satúrame. Señor, dame fortaleza. Señor, dame vigor. Que me regocije delante de tu presencia, Padre. Por eso, mi estimado hermano, entienda la naturaleza divina. Y la obediencia, la negación y todo argumento, todo hecho vergonzoso, reprenda, que ahí donde está la bendición, es reprender, no caer, sino rechazar, orar, buscar primeramente la gloria de Dios y su gloria.

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¡Vamos, gritos!

quizá no puedes brincar, el espacio no te lo permite, pero sí puedes mover los pies así. Vamos, vamos.

Levanta tu mano derecha y di conmigo: Jesucristo es mi Señor y mi Salvador. Yo soy libre de los yugos, de las tinieblas, de los espíritus de iniquidad que vinieron a mí a causa de los pecados de mis antepasados. Hoy yo invoco el poder de la sangre de Jesucristo sobre mi vida, sobre mi familia, sobre mi familia.

soñado.

Pero esto no es solo para nosotros. Esto es para muchos que están allá afuera. ¿Cuántos dicen conmigo: Señor, heme aquí, envíame a mí, pon tu palabra en mi boca?

En Génesis 32:26, Jacob tiene un encuentro con Dios. Jacob, hijo de Isaac, hijo de Abraham, le dijo al Señor: no te dejaré si no me bendices.

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1: Grandes y maravillosas son tus obras, oh Dios todopoderoso. Justos y verdaderos son tus caminos. ¿Quién no te temerá, oh Señor?

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Pon tu mano sobre tu corazón y di conmigo: yo confieso que Jesucristo es mi Señor y mi Salvador. Yo abro las puertas de mi vida a la presencia del Espíritu Santo. Yo consagro este templo.

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Prepara tus pies.

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palabra de Dios establece y se manifestará la gloria de Jehová. Toda carne juntamente la verá, porque la boca de Jehová ha hablado. La gloria de Jehová ha descendido en este lugar para levantar lo quebrantado, para restaurar lo que está caído, para restituir la vida de aquellos que no pueden. Declaro que la gloria de Jehová viene sobre

te restaura. La mano de Jehová restaura tu hogar, tus hijos, tu matrimonio, tu ministerio, tus sueños. En el nombre de Jesús serás transformado.

ustedes una porción en Génesis capítulo 15. Quiero que todo leamos esta porción de las Escrituras. Génesis capítulo 15. Después de estas cosas vino palabra de Jehová a Abraham en visión diciendo, ¿qué le dijo? Repítelo, ¿qué le dijo? No temas, Abraham, yo soy tu escudo y tu galardón será sobremaneramente grande. Mira a alguien a tu lado y dile, no temas, porque tu galardón será sobremaneramente grande. Dile, no tema, porque Dios hará algo contigo maravilloso. Una versión dice, después de esto, Dios se le aparece a Abraham en una visión y le dijo, Abraham, no tengas miedo. Yo soy quien te protege. Voy a darte muchas riquezas. Te voy a bendecir. Bien, mira a alguien y dile, no temas. Dios estará contigo. En el primer servicio estuvimos hablando. Cuando Jesús viene caminando sobre las aguas, haciendo un milagro exclusivo, un milagro único para ser visto por los apóstoles. Ellos estaban experimentando una gran tormenta. Estaban en medio del viento, en medio del mar, azotado por las olas, porque el viento era contrario. Y en medio de esa tormenta, Cristo viene caminando por las aguas. Al ellos verlo, tiemblan y dicen, es un fantasma. Y lo primero que Cristo dijo, tené ánimo, no teman, yo soy. No teman, yo soy. Lo primero que Jesús habilita en ello es el ánimo. Porque tú no puedes enfrentar tormenta desanimado. Lo segundo es que Cristo le revela, yo soy. Soy aquel que ha hecho milagro en el pasado y que lo voy a hacer en el presente. Yo soy. Y luego le dice, no teman. Y le pide que desaparezcan de su vida el miedo y el temor. Cuando tú caminas en miedo, es difícil tú prosperar y crecer en este mundo. No puedes emprender un negocio con miedo al fracaso, porque ya estás fracasando antes del fracaso. No puedes ejercer un ministerio con miedo. Debes de ir a la presencia de Dios y ella va a disipar todo miedo y todo temor. El miedo puede ser paralizante y puede ser un estado emocional que te estanque, un sentimiento que te paraliza, que te hace mantenerte sentado cuando puedes avanzar grandemente. Muchas personas caminan con miedo y ese es el miedo que los paraliza, que no lo deja avanzar. Dios nunca ha estado dispuesto a usar personas que se llenan de miedo o que tienen miedo. Yo quiero hablar a las personas hoy que suelten el miedo, porque Dios está contigo como poderoso gigante. No temas, no tenga miedo. El Señor es fuerte y poderoso. Él es capaz de hacer milagros que no hay forma de explicarlo. Él es capaz de hacer cosas que nosotros no podemos entenderlas. No podemos tener miedo. Uno puede llenarse de cierto temor. Muchas veces me lleno de temor cuando voy a predicarle a una gran multitud. Pero luego Dios comienza a tocarme y el Espíritu de Dios me llena y se va todo temor. Dios hace cosas que uno a veces no la puede explicar. Yo recuerdo que estando en el DF hace como 18 años, el Señor hizo tantas maravillas allí que yo fui literalmente impactado. Yo vi personas con dentaduras dañadas siendo restauradas por el poder de Dios, con materiales dorados, con cosas inexplicables.
Hace unos tiempos estaba en el área de Nueva York y vi una niña que caminaba con los pies virados, enderezarse de los pies delante de mis ojos. Él es Dios poderoso. Él solo necesita que tú creas y Él va a hacer ese milagro que tú esperas y que tú deseas, sea financiero, sea físico. Poderoso es Dios. Poderoso es Dios. ¿Cuánto dicen amén? Y Dios, en el capítulo que hemos leído, Dios habla a Abraham. Pero lo interesante es lo que dice después de estas cosas. Y resulta que el capítulo 14, Abraham se ve en la obligación de enfrentar una gran batalla, porque Lot, su sobrino, fue cautivo por varios reyes fuertes. Los reyes más fuertes de aquel entonces entraron a Sodoma y a Gomorra y se llevaron cautivo a la gente. Eran reyes tan fuertes que los reyes de Sodoma y Gomorra no podían enfrentarlo. Y Abraham se llena de valor y hace un acto de fe, porque su sobrino está entre los cautivos. Y aunque Abraham no tenía la fuerza, pero tenía la fe. No tenía los recursos, pero tenía la fe. Sus siervos, que eran 318, nacidos en casa, eran hombres campesinos que trabajaban con ovejas, no con armas, no pertenecían a un ejército. Pero Dios le da una sabiduría a Abraham para organizar los 318 contra cientos y cientos de soldados que sí estaban entrenados en la batalla. Y Abraham se llena de fe y de valor y comienza a movilizarse por fe. Y dice la escritura que él, con su 318 nacido en casa, enfrentó el ejército de los reyes más malos y más poderosos. La escritura dice que le cayó de noche y lo sorprendió y lo venció a todos. Y Abraham salió victorioso de esa batalla. Recuperó a Lot, recuperó su familia, lo recuperó todo, desde los más pequeños hasta los más grandes. No hay alguien más victorioso que aquel que deja de verse a él para ver a Dios. Aquel que comienza a verse a través de la fe y no a través de su realidad. Aquel que comienza a verse a través del poder de Dios y no de sus propias habilidades. Los que realmente han escalado en este mundo, los hombres y las mujeres de Dios que han impactado, nunca se vieron a ellos mismos. Se vieron a través de lo que Dios decía. Se veían a través de lo que Dios le había revelado. Y ese es un punto importante para poder marchar y avanzar y obtener victoria. Verte a través de la Biblia. Mirarte como Dios te está viendo. Gedeón se veía pequeño. Dios veía una oportunidad para usar a Gedeón. Y a veces nosotros nos acobardamos, nos llenamos de miedo, porque comenzamos a ver nuestra carencia, nuestras debilidades, lo que no tenemos. Y este pensamiento nos paraliza y dejamos de creer y avanzar, porque estamos mirándonos en el espejo y decimos: yo no puedo hacer eso. Abraham no podía conquistar ese reino. Abraham no podía vencerlo. Eran 318 más él, 319, no podía. Pero Abraham no miraba lo que no tenía. Abraham miraba a quien tenía. Y bajo esa convicción y bajo esa fe, Abraham comenzó a marchar contra un enemigo más fuerte que él, contra un enemigo más capaz que él, más capacitado, con más armas, con más soldados. Pero Abraham comenzó a ver que Dios estaba con él, que el Altísimo le iba a dar la victoria. Y hoy yo quiero hablarte a tu corazón y decirte que si vas a marchar,
malo mirando el poder de Dios y no mirando tus debilidades. Halo mirando la gracia de Jesucristo y no tus desgracias. Si comienza a ver tu desgracia, no podrá ver su gracia. Dile a alguien: no mire tu desgracia, mira su gracia. Y Abraham, con esa fe, un hombre de fe, venció al ejército, lo recuperó todo. Y los reyes de Sodoma y Gomorra vinieron agradecido a Abraham, sin entender cómo ellos, con un ejército más grande que Abraham, no pudieron. Y Abraham, con 318 muchachos, venció a lo más fuerte. Eran los más poderosos de la tierra, eran los más fuertes de la tierra, pero Abraham era más fuerte en Dios. Y con la fuerza de Dios, el Señor le dio la virtud, la fe, le dio la estrategia, la visión, y le dio la victoria. Y el próximo en tener victoria ya no es Abraham. El próximo en tener victoria está delante de mí. Alguien se va a levantar y va a enfrentar a los enemigos. Alguien se va a levantar y va a tener esa victoria. Dios hizo ese milagro maravilloso. ¿Qué hizo? Porque cuando Melquisedec se le acerca, Abraham le da los diezmos. Y Melquisedec le dice: el Dios Altísimo es el que te ha dado la victoria. Sellando Dios allí, revelando que no fue la estrategia de Abraham, que fue el poder de Dios y la gracia de Dios. Y es lo que quiero resaltar, dos puntos: será su fuerza, no la tuya. Dios te dará la victoria por medio de su poder. Entonces Abraham, cuando le diezma a Melquisedec, este lo bendice. Y le dice: el Dios Altísimo ha entregado a tus enemigos en tus manos. Él te bendijo, Abraham. Él te prosperó. Y Él trajo maravillas a ti de forma extraordinaria. Y es un punto importante. A veces vamos a enfrentar ejército más fuerte, situaciones más grandes que sobrepasan nuestra capacidad, y nos podemos abrumar si no descansamos en Dios, si carecemos del conocimiento de su poder. Comenzaremos a mirar nuestra debilidad, y cuando esto sucede estaremos paralizados. Pero Abraham tenía una relación con Dios, y esa relación le hizo ver que su amigo era fuerte y poderoso, y que podía vencer a todos los ejércitos juntos. Y con esa fe, ese conocimiento y esa confianza, Abraham venció a aquellos enemigos. Los reyes de Sodoma y Gomorra se impactaron, se estremecieron, porque nunca habían visto algo tan inexplicable. Un hombre con 318 personas, débil, un anciano, venció a los reyes más poderosos y más fuertes. Y eso solo a nosotros nos indica una sola cosa: que de nuestra parte está el Dios fuerte. Que si Dios está con nosotros, Él nos dará la victoria sobre todo adversidad y sobre todo lo contrario. Enfrentaremos reyes malvados espiritualmente hablando, pero Dios nos dará la victoria. Dios nos dará la estrategia. Dios nos va a dar visiones. Dios nos va a conducir. Cada uno de ustedes va a enfrentar un desafío, como Abraham. Van a enfrentar una deuda, van a enfrentar algo, algo que posiblemente más grande que ustedes. Pero hoy el Espíritu Santo le está diciendo:
No mire lo grande de tu

dice después de esto, después de esa gran batalla, de alguna forma parece que a Abraham le quedó un poco de miedo. Tuvo victoria, pero tal vez le vino miedo por la venganza, porque ahora él era un blanco. Él era el que había avergonzado a los ejércitos más poderosos, al ejército más fuerte. Así que posiblemente Abraham diría en su corazón: ay, no van a buscar Sodoma ni a Gomorra, es a mí. Y tal vez le generó esto un estrés de miedo, de pánico, de que podían vengarse con él, que podían caerle a él de noche o destruirlo. Como a veces a nosotros nos puede venir el miedo y sentir miedo y pánico. Por eso Dios le dice: después de estas cosas vino la palabra de Jehová a Abraham en visión. En el hebreo dice: Jehová se le apareció. Otra traducción dice: vino la palabra de Dios. Y es que la palabra y Yahweh es lo mismo. Donde aparece la palabra, aparece Dios. Y donde aparece Dios, aparece la palabra. Porque en el principio era el verbo, y el verbo era con Dios, y el verbo era Dios. Cuando dice Elías: y vino a mí palabra de Jehová, la traducción es: y Jehová se me reveló y me habló. Y Dios le habla a Abraham. Y lo primero que le dice: no temas, tu galardón será sobremaneramente grande. Pero le dice: no tenga miedo, yo soy tu escudo, y tu galardón será sobremaneramente, ¿qué? Grande. Dos cosas, tres cosas podemos ver. Lo primero que Dios hace es que le dice a Abraham: abandona el miedo, porque yo seré tu protección. Yo seré quien va a cuidar de ti. Yo soy que te va a guiar por el desierto. No tenga miedo, porque nadie es más fuerte que yo. Y desde este día yo seré tu protección. ¿Habrá alguien que pueda alabar a Dios? ¿Habrá alguien que pueda alabar a Dios? Señor, reprenda al diablo. ¿Habrá alguien que pueda alabar a Dios? Reprendo todo espíritu satánico. Dile a alguien: no tenga miedo, porque tú tienes un buen guardaespaldas que va detrás, va al lado y va al frente de ti. Y le dice: yo soy tu escudo, yo seré tu pared viva, yo seré tu protección. Nadie te podrá hacer daño, nadie se podrá vengar de ti, nadie te pondrá la mano, nadie te va a golpear, nadie te va a detener, porque yo soy tu escudo. Alguien diga aleluya. Así que no tenga miedo, no tenga temor. Y le dice: ¿sabe qué? Te voy a bendecir, tu galardón será grande, te voy a hacer rico, te voy a prosperar, te voy a multiplicar, voy a hacer cosas maravillosas. El capítulo 15 de Génesis es donde Dios hace cosas extraordinarias. ¿Con quién? Con Abraham. Alguien alabe a Dios. Y yo vengo a hablarle a un Abraham, sea hombre o mujer, yo vengo a hablarle tres cosas de parte de Dios. Número uno, vendrá la palabra de Dios a ti. Gracias por su entusiasmo. Vendrá la voz de Dios a tu corazón. Lo primero que hace Dios con Abraham es que se le manifiesta. Dios dice: el miedo que él tiene va a coger miedo cuando yo me le manifieste. Prepárese alguien, porque el Dios que se le manifestó a Abraham se le va a manifestar a él hoy aquí. Cuatro cosas voy a profetizarte. Dile a alguien: y vino palabra de Dios. Siéntate un minuto. En visión Dios se le manifiesta y le dice: no temas. Lo segundo que profetizo es que el temor te va a abandonar. Cuando viene la palabra de Dios, saca todo el temor. La revelación de Dios revela su propósito. Y cuando Dios revela su

propósito a través de su revelación. El propósito te dice: tú tienes que llegar aquí. Por lo tanto, no temas aquí, porque aunque tú estés aquí, pase lo que pase, tú vas a terminar aquí. Hay alguien que Dios le va a hablar de su mañana.

aquí. Alguien diga, no me va a detener el hombre. Cuando Dios se manifiesta, manifiesta su propósito. Y cuando manifiesta su propósito, ahora tú sabes que estás aquí, que no tienes dinero aquí, que te están persiguiendo aquí, que hay problema aquí, pero tú dices, es que aunque yo esté aquí, yo voy a terminar allá. Así que lo que estoy viviendo aquí ya no me va a dar temor, ya no hay miedo, porque yo sé que yo terminaré aquí. Y aunque los reyes vengan a buscar venganza conmigo, no pueden, porque ya Dios me dijo que yo voy a terminar aquí, aunque yo esté aquí. Alguien grite, Dios habló conmigo. Dios habló conmigo. Hay guerra, pero Dios habló conmigo. Hay batalla, pero Dios habló conmigo. Hay acusaciones, pero llegó tarde. Ya Dios habló conmigo. Siéntame. ¿Cuándo te está preocupando lo que la gente dice acerca de ti? Es porque no estás escuchando a Dios. Cuando escuchas a Dios, te da lo mismo lo que diga la gente. Porque la gente dice tu estado actual. Dios dice tu estado futuro. Ah. La gente dice está caído. Dios dice yo lo voy a llevar allá. ¿Habrá alguien que pueda alabar a Dios? Cuatro cosas. Di conmigo, en medio del miedo vino la voz de Dios. Segundo, escucha eso. Dios le dice, no temas. Donde quiera que entra Dios, el temor se va. El miedo no se va porque tú hagas como un budista. No, el miedo se va porque llegó Dios. Lo tercero es que le dice, quiero que sepa que yo soy tu protección. La Biblia dice que Él es muro de fuego alrededor de su pueblo. No temas. Y lo cuarto es, te voy a prosperar. Escúcheme, tu galardón será grande. Te voy a expandir. Voy a explotar tu potencial. Te voy a elevar tan alto que para verte va a tener que mirar a la gente para arriba. Alabasama Jehová. Shaka mahata haka. Yo escuché a Dios hablar muchas cosas sobre mí también. Dile a alguien, llegó la voz de Dios. Hay miedo, pero llegó la voz de Dios. Había pánico, pero llegó la voz de Dios. Había temor, pero llegó Dios. 5 minutos. Tu galardón será, escucha esto, sobremaneramente grande. Es decir, toda la riqueza que Abraham acumula, ponme atención, era riquísimo en plata, en oro. En oveja era el más rico. Toda esa riqueza, quien se la concede Dios. No es solo su esfuerzo, fue Dios. La bendición de Dios es la que enriquece y no añade tristeza. Así que la riqueza que tú quieres, la prosperidad, búscala en Dios. Dios decidió prosperar a Abraham. Dale mucho, mucho oro. No era que Abraham andaba detrás del oro y era un vanidoso. Porque hay gente que lo que está buscando es oro. No, Abraham buscaba a Dios y Dios le daba oro. Es decir, Dios es que inicia. La idea viene de Dios de bendecir a Abraham. No fue que Abraham dijo, bendíceme, bendíceme, bendíceme, dame riqueza. No, es que Dios dice, salió de mí, como decimos humanamente, me nace darte riqueza. Dios te va a prosperar según su propósito contigo. Cierro con esto.
Había miedo. Tenía miedo. Tenía pánico. Pero le llegaron las visiones. Y es interesante que en medio de su miedo Dios le dio visiones. El miedo no va a parar las visiones. Tus caídas no van a detener su visitación. Dios ha decidido manifestarse. Dile a alguien, la visión viene en camino. Tú estás llorando, pero la visión viene en camino. Puede haber pánico, miedo, pero viene la visión en camino. Y esa es la palabra profética que le traigo al que la quiera tomar. Las visiones vienen en camino. La voz de Dios viene en camino. La palabra de Dios ya está caminando para encontrarse contigo. Alguien diga, se va a encontrar la palabra de Dios. Y es maravilloso esto. Porque Dios no depende de tu realidad para cambiarla. Dios llega donde Abraham de noche, una visión, un sueño, y le dice: Abraham, no tenga miedo, yo seré escudo para ti. Vino la palabra de Dios. Yo quiero profetizarle a alguien que la palabra viene en camino. Las visiones vienen en camino. Los sueños vienen en camino. Hay algunos de ustedes que esta noche van a soñar. Que esta noche van a tener visiones. En medio de tu adversidad viene la voz de Dios. En medio de tu miedo viene la visión de Dios. Tu miedo no va a detener su propósito. Tu miedo no va a detener las visiones. Hay alguien que diga, vienen las visiones de Dios. Dios me va a visitar en visiones, en sueños y por la palabra. Solo por unos minutos, imagínate a Abraham, lleno de miedo, con temor de que tomaran venganza, pensando que lo podían acechar, vigilar y matar. Y en ese tiempo de incertidumbre, mientras él se está preocupando con miedo, Dios está caminando hacia él. Viene Dios con visiones y revelaciones. Yo creo que a alguien se le está acercando la visión. Yo no sé si está aquí o dónde está, pero a alguien se le está acercando la palabra. Aleluya, a alguien se le está acercando la visión. Yo no sé, la visión que Dios te va a dar te va a arrancar el miedo. La visión que Dios te va a dar te va a posicionar. La visión que Dios te va a dar te va a acelerar. Escucha un minuto. Siéntate, escúchame, escucha esto. Cuando Abraham recibe esa visión, la vida le cambió. Dios viene y le da una visión. Abraham no provoca visión, Abraham solo recibe visión. Es muy diferente. Cuando tú emocionalmente quieres provocar tener visión, termina imaginándola. Y ahí es donde están operando mucha gente. En visiones imaginarias, creadas por ellos mismos. Y ahora dicen que Dios le habló. Y cuando actúan en lo que creen que Dios le habló, fracasan y se frustran. Las visiones no se provocan, se provoca el que da visión. Escúchame. Y vino, y eso si tú lo entiendes hoy, si tú entiendes este pedacito del mensaje, tu vida no va a ser jamás la misma. Esto es lo que yo he aprendido, que me ha enseñado el Espíritu Santo en mí. Cuando tú lees el texto, dice: y vino Dios a Abraham en visión. No fue que Abraham fue a Dios. Ahí no aplica. Fue que Dios vino a Abraham. Entonces, ¿cómo se procesa el asunto? Aleluya. Elías dice: y vino palabra de Jehová sobre Elías. Y le dijo: sube. Entonces, la visión es Dios el que la inicia y decide. Y Dios hace esto. Viene. Y le dice: tómala. Él no está para provocar visión. Él está para recibir.
Su trabajo es dos: recibir y ejecutar. El de Dios es dar. Cuando Dios dice y vino palabra, es que la palabra vino a él. No fue que él fue a la palabra, es que la palabra decidió venir. Él solo recibe y luego se mueve de acuerdo a lo recibido. Él no está imaginándose la visión. No, la visión lo captura. Él no está creando la visión. La visión le está creando cosas a él. Cuando tú estás bajo la atmósfera de un sueño y una visión con Dios, tú no controlas lo que se muestra allí. Tú eres un espectador de lo que se está mostrando. Ya no tengo tiempo. No sé si entendieron eso. Por ejemplo, por eso le inicié diciendo que si no tengo tiempo para esperar en su presencia, no tendré tiempo para ver visión. Y si no tengo visión del mundo espiritual, entonces no espero en lo sobrenatural. Se lo voy a repetir. Abraham estaba durmiendo, orando, no sé, o estaba durmiendo o estaba comiendo. La palabra viene. Y cuando viene la palabra, lo captura y le suspende los sentidos. Estoy hablando muy profundo. Le suspende los sentidos para que él no trate de controlar lo que se ve. Él no es, la posición de él no es decidir lo que se le muestra. La posición de él es de documentar lo que se le está mostrando. Él no está para escribir lo que él quiere. Él está para escribir lo que ve. Escribe, Juan. ¿Qué ve? ¿Qué ve, hijo de hombre? Yo veo una tórtola. ¿Qué ve? Sigue escribiendo lo que ve. Ezequiel no está escribiendo su visión. Ezequiel está escribiendo la visión que le están dando. ¿Habrá alguien que pueda entender eso? Prepárate porque viene la visión sobre ti. La visión de Dios te va a capturar. Siéntate un minutito. Lo que va a acontecer contigo no depende de ti. Tú vas a estar en la cocina, cocinando, pensando en todo menos en visión. Y de pronto tú serás capturada y te quedarás fregando el plato. María, María, ¿qué pasó? Tuve una visión. En verdad no fue que tuviste una visión, fue que la visión vino a ti. ¿Habrá alguien listo para recibir la visitación de Dios? Abraham tenía miedo de Diana, pero Dios lo visitó. Y cuando Dios lo visitó, se le fue el miedo. No hay algo que produzca más paz que la presencia de Dios. Seguridad y certeza. Les quiero contar esto. Muchos años atrás, estaba orando en el culto de la iglesia, allá en mi iglesia, cuando de pronto tuve una visión. Yo solo me arrodillé para un ratito, pararme, sentarme para gozarme en el culto con mi pastora. Así que cuando me arrodillé no estaba pensando en visión. Cuando de pronto vino la visión. Y la voz de Dios vino a mí. Y me dijo, ve a tal ciudad, llamada tal ciudad, así, así, así. Ve, porque allí yo haré esto y esto. Y cuando yo vine, era una visión. Y las visiones comenzaron a ser más continuas. ¿Alguien puede alabar a Dios? Yo he tenido visiones que se me desaparece el avión. Y entro a un culto y veo todo. Y veo la ropa de la gente. Y veo a la muchacha que Dios, a la mujer que Dios va a sanar. Y veo todo. Y después vuelvo al avión y digo, oh, ¿dónde estaba? En el culto. Visión. No es que yo me concentro y digo, no funciona. Porque cuando soy yo que la provoca, la imagino. Y ahí hay problema. Tiene que venir de él. Pero ya no puedo hablar más por el tiempo. Mira a alguien y dile, viene la visión. Hay miedo, pero hay visión. Hay preocupación, pero viene la visión. Hay adversidad, pero viene la visión. Hay alguien listo para recibir visión.

0: aspecto de la visión, yo escribo la visión para que no se me olvide. Así que cuando yo la leo, estoy leyendo lo que yo vi. Yo quiero que alguien se prepare, porque Dios habla en sueño y en visión. Yo quiero que le diga a alguien: hay miedo, pero la visión viene en camino. Hay problemas, pero la visión viene en camino. Hay deudas, pero la visión viene en camino. Hay preocupación, pero la visión viene en camino. Alguien en este lugar será tomado de la visión.
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1: Vamos a terminar este tiempo diciéndole, Señor, que dulce es estar en tu presencia. Si desea hacerlo, levante sus manos y dígale, Señor, que dulce es estar.

0: Son las 5:51.
1: Abre el cielo. Que tu voluntad se haga así como en el cielo, también en la tierra. Gracias, Señor.

0: 7 de la mañana, 13 minutos.
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2: ¿Quién es el que vive? Cuando el verso 23 termina diciendo, renovado en el espíritu de vuestra, ¿qué? De vuestra mente. Allí debemos nosotros trabajar todos los días de nuestras vidas para que el diablo no vaya a enredar tus pensamientos. No escucho, para que el enemigo no vaya a enredar tus, ¿qué? ¿Y cómo renovamos nosotros nuestra mente? Cuando nos vestimos con la armadura de Dios. La oración, ¿alguien está aquí? La palabra, ¿cierto que sí? Y una de las cosas que debemos entender, hermano, es que si no estamos atentos a lo que Dios nos está hablando hoy y no aprovechamos bien el tiempo para buscar a Dios, entonces, ¿cómo el diablo le está enredando la vida espiritual a mucha gente? Mi pregunta es, ¿a dónde están ocupando el tiempo? El verso 17 nuevamente. Esto pues digo y requiero en el Señor, que ya no andéis como los otros gentiles que andan en la vanidad de ¿qué? ¿A dónde tienen su mente puesta? ¿En el celular? Ayúdeme. ¿En las redes sociales? Son tantas las cosas, hermano, que esto se ha vuelto, óigame bien, una vanidad para mucha gente. Pero están lejos, dice la Escritura. ¿Lejos de qué? De la verdad. Lejos de la presencia del Señor. El verso 18. Teniendo entenebrecido el entendimiento, ajenos de la vida de ¿quién? Mire, hasta dónde, si no tenemos el cuidado, cómo la mente, hermano, se desvía de la verdad, cómo la mente se contamina, que la gente, en vez de estar conectado con el cielo, dice la Biblia que están lejos de la vida de Dios. ¿Alguien está entendiendo? ¿Lejos de la vida de quién? ¿Y cómo así lejos de la vida de Dios? Claro, porque cuando alguien está entretenido en otras cosas y no aprovecha el tiempo para buscar de Dios, para leer la Biblia, entonces, ¿cómo está su mente? Ayúdeme, ¿cómo está su mente? Enferma, contaminada. ¿Y cuántas personas terminan siendo esclavo, óigame bien, del pecado a través de lo que sus ojos ven? A través de las redes sociales, ayúdame. A través del celular, ¿cuántas personas se trasnochan pegado allí? ¿Cómo termina esa mente? Entenebrecida. ¿Llena de qué? Llena de tiniebla. ¿Hay alguien vivo? ¿Lleno de qué? Lleno de engaño, lleno de pecado. Y por eso el Señor le dice, temo que como la serpiente con su astucia engañó ¿a quién? Vuestros sentidos se han desviado. Y para engañar a Eva, ¿qué vio? Lo mismo que está diciendo la Escritura. Está hablando acá de la vanidad. ¿Qué vio Eva? Vio que era bueno en gran manera y codiciable, y se entretuvo allí. Imagínense, ¿con quién se entretuvo Eva? Con la serpiente, con el pecado. ¿Y cómo terminó Eva? Enredada. ¿Cómo terminó su casa? Hecho nada. ¿Cómo terminó, hermano, su bendición? La acabó. Porque ya tenía que entretenerse. ¿Era qué? En lo que Dios le había dicho. Digan conmigo, en sus mandamientos, en sus palabras. Y aquí es donde nosotros debemos de entender, hermano, que tenemos que ocuparnos en buscar de Dios. Que tenemos que alejarnos de todas aquellas cosas que nos quitan el tiempo, óigame bien, que nos contamina. Tenemos que dejar todas aquellas cosas que está cautivando tu mente. Si hay cosas que hay que dejar, vuelva a leer el verso 18, por favor. ¿Qué dice el verso 18? Teniendo entenebrecido. ¿Qué dice? Teniendo entenebrecido el entendimiento, ajenos de la vida de Dios por la ignorancia que en ellos hay, por la dureza de su corazón. Porque si su corazón, hermano, está dispuesto, entonces usted se conecta con la palabra de Dios. Usted lee la Biblia. Amén. Usted ora al Señor y todo aquel que lee la Biblia está renovando su mente. ¿Cuánto reciben la palabra? Todo aquel que está leyendo la Biblia está renovando ¿qué? Su espíritu, hermano. Y el Señor le dijo, entre tanto que voy, ocúpate en la lectura. Amén. En la exhortación, en la enseñanza. Porque haciendo estas cosas te salvarás ¿a quién? A ti mismo. Amén. ¿Y de qué nos salvamos? Pues obviamente Dios nos va a llevar un día para el cielo. Pero ¿de qué nos salvamos? Nos salvamos, hermano, de no dejar que el diablo le vaya a enredar los pensamientos. Y aquí es donde el Señor quiere que trabajar. Trabajar en nuestro corazón y trabajar en nuestra mente. El verso 20, mire lo que dice, increíble. Mas vosotros no habéis aprendido así a Cristo. El verso 21, si en verdad le habéis oído, si habéis sido por él enseñado, conforme a la verdad que está en Jesús. En cuanto a la pasada manera de vivir, digan conmigo, despojado. Digan conmigo, despojado. ¿Qué tenemos que hacer? Despojarnos. ¿Y qué es despojar? Soltar. O sea, son tantas las cosas que usted y yo tenemos que saber qué es lo que nos está robando la bendición. ¿Qué no nos deja crecer? ¿Qué no nos deja avanzar? ¿Qué es lo que te está robando el tiempo en casa? Y entonces lo que te está robando el tiempo para orar, para leer la Biblia, entonces si usted es sabio, si yo soy sabio, tenemos que despojarlo de nuestras vidas, porque usted y yo hemos aprendido de Jesucristo. ¿Cuántos reciben la palabra? Digan conmigo, hemos aprendido de Cristo. Y todos los que hemos aprendido de Cristo, hemos aprendido a ocupar nuestra vida en el Señor. Como dice la Escritura, buscar primeramente el reino de ¿quién? Pero la gente, hermano, ¿a dónde está metido? Vuelvo y le digo, la vanidad. ¿Qué vio Eva? La vanidad. ¿Qué hizo el diablo? Le enredó la mente, le enredó el corazón. ¿Qué hizo el enemigo? Se le metió por allí, le robó la vida espiritual. Y vaya a ver hasta dónde el diablo fue capaz de minar y hacer daño en esa familia. Amén. Pero si nosotros entendemos, lea nuevamente el verso 18, teniendo el entendimiento entenebrecido, ajenos de la vida de ¿quién? ¿Qué es ajeno de la vida de Dios? Se están ocupando en otras cosas. ¿Alguien está recibiendo? O sea, la gente se está ocupando en otras cosas. Y entre esas cosas, vuelvo y le digo, el celular. ¿Cómo el celular está haciendo tanto daño, hermano? ¿Cómo el celular, hermano, está contaminando a tanta gente? Y comienzan mirando cosas por las redes sociales. ¿Y cuántos han terminado en la pornografía? Ayúdeme, por favor. Comienzan mirando allí cosas, informándose de muchas cosas. Escúcheme bien, y las informaciones del mundo están ahogando ¿qué? La palabra de Dios. Y se está cumpliendo lo que dijo el Señor. La filosofía, ayúdeme, las fábulas. ¿Y qué son las fábulas? Eso que la gente está averiguando y viendo por las redes sociales. Fábulas que interminable, colóqueme allí, que acarrean disputa y no edificación. Entonces la gente allí se está ¿qué? Contaminando. ¿Hay alguien que está entendiendo? La gente se está ¿cómo? Contaminando. ¿Y qué está viendo por allí? La fábula. A ver qué dicen de fulano, a ver qué dicen de sutano, a ver qué dicen de tal gobierno, a ver qué dicen de tal alcalde, en fin. Allí la gente se está ocupando y la gente se está contaminando. Entonces, cuando quieran levantar cabeza, ya no pueden. ¿Por qué no pueden? porque ya el entendimiento está como entenebrecido. ¿Y qué es entenebrecido, hermano? Cuando usted va por un camino tenebroso, entonces, ¿de qué se está hablando? De miedo, de espanto. Entonces, al tener la mente entenebrecido, ya, óigame bien, por la dureza de ¿qué? Del corazón. Y como no se ocupan en las cosas del Señor, sino en las cosas del mundo, entonces el corazón termina como endurecido. Hermano, es tiempo de congregarse. Hermano, es tiempo de levantarnos. Hermano, es tiempo de buscar de Dios. Y la gente no se quiere levantar. ¿Pero por qué? Porque se están ocupando en otras ¿qué? En otras cosas. Pero cuando usted se ocupa en el reino de Dios, Dios te bendice, Dios te guarda, Dios te protege y Dios siempre estará allí con todos los de tu casa. ¿Cuánto alaban al Señor? Ojo, primera de Timoteo 1:4, ni presten atención a las fábulas y genealogías interminable que acarrean disputa más bien que edificación de Dios, que es por fe, así te encargo ahora. Yo sé, cuando la gente se ocupa, hermano, en toda esa filosofía, cuando la gente se ocupa en todas las cosas que dan las redes sociales, mi pregunta es: ¿eso le edifica? Ayúdeme, ¿eso les edifica? ¿Eso les bendice? Entonces la gente termina como enredados, discutiendo allá. Usted no se imagina, hermano, cuántas personas están discutiendo por las redes sociales. Y son felices allá ellos, entre comillas, discutiendo entre las redes sociales. Pero si usted discierne, quiere decir que ellos, su vida está lejos de Dios. Han sido enredados. ¿Pero por qué? Porque no quisieron escuchar el consejo, no quisieron escuchar la palabra, no quisieron escuchar la voz de Dios. ¿Quién es el que vive? Y la Biblia dice que el hombre sabio ve el peligro y ¿qué hace? Entonces comience a apartarse de todas aquellas cosas que usted es consciente que lo aleja de Dios. ¿Alguien está entendiendo? Entonces, si usted es sabio, se aparta. Y esto es tremendo. Ni presten atención a fábula. Entonces la gente, en vez de prestar atención a la palabra, en vez de sacar tiempo, orar, clamar, encerrarse en su habitación a buscar de Dios, en vez de coger la Biblia y escudriñarla, entonces la gente está como prestándole atención a las farándulas. Y allí, vuelvo y repito, muchos están terminando con su vida ¿qué? Enredada. Porque dice la escritura, a fábula, genealogía interminable que acarrean ¿qué? Disputas. Y por eso vuelvo y repito, por eso usted ve que la gente se la pasa como disputando por las redes sociales. Cuando usted y yo tenemos que buscar ¿a quién? Es a Cristo. ¿Cuánto reciben la palabra? ¿A quién tenemos que buscar? A Cristo. Vaya otra vez a Efesios, por favor. El verso 21 dice: si en verdad le habéis oído, habéis sido por él enseñados conforme a la verdad que está en donde, en Jesús. ¿Cuántos han sido enseñados por Dios? No escucho. ¿Cuántos han sido enseñados por el Señor? Dice: en cuanto a la pasada manera de vivir, ¿qué debemos hacer? Despojado del viejo hombre que está viciado conforme a los deseos engañosos, y renovado en el espíritu de vuestra ¿qué? ¿Y cómo me renuevo? ¿Cómo renuevo mi mente? ¿Cómo renuevo mi espíritu? ¿Cómo renuevo mi corazón? Por la palabra ¿de qué? Por la palabra del Señor. Entonces tenemos que sacar más tiempo para leer la Biblia. ¿Estamos de acuerdo? No escucho. Tenemos que sacar más tiempo para leer ¿qué? La palabra del Señor. El Señor dice: entre tanto que voy, ocúpate ¿dónde? En la lectura. ¿A dónde debemos de ocuparnos? En la Biblia. ¿Y a dónde se está ocupando la gente? En las cosas del mundo. Usted pasa por el frente de la casa de un hermano y en vez de verlo leyendo la Biblia, lo ves pegado del celular. Y si usted pasa al rato, entre una hora, dos horas, ahí lo ves pegado del celular. Entonces mire usted, hermano, lo delicado que está esto. Y tan delicado, escúcheme bien, que cuando Dios habla de las últimas señales del mundo y habla de la bestia y habla del nuevo orden mundial, todo va a ser controlado ¿por la qué? Por la tecnología. Y usted no se da de cuenta que ya la tecnología está controlando al mundo. Usted no se da de cuenta que ya la tecnología está controlando la mente del ser humano. Niños de 8 meses, de 7 meses controlados por el celular. Personas de 90 años, 80 años, hermanos, 100 años controlados por un celular. Jóvenes de 15, 17, ¿qué no hace? Hasta se están quitando la vida por un celular. Para que usted se dé cuenta los tiempos tan difíciles y peligrosos, y por qué Dios dijo no dejarnos de congregar como algunos tienen por costumbre. Digan conmigo, se quebranta esa costumbre. Vamos, levante sus manos y diga, se quebranta esa costumbre. Y usted sabe por qué la gente está cogiendo esa costumbre en estos tiempos, porque están sacando el tiempo para las cosas del mundo. ¿Alguien está entendiendo? Claro, una persona, hermano, que se pase toda la noche mirando un celular, le hago una pregunta, ¿tiene fuerza para venir a la iglesia? No tiene fuerza, hermano. No tiene fuerza. Vuelva a leer. Si en verdad le habéis oído, habéis sido por él enseñado conforme a la verdad que está en ¿dónde? ¿A dónde está la verdad? ¿A dónde necesitamos permanecer? ¿A dónde debemos estar agarrados? Digan conmigo, en Cristo Jesús. Y si usted está agarrado en Cristo Jesús, se cumple el verso 22. ¿Qué dice el verso 22? En cuanto a la pasada manera de vivir, despojaos. Pero está hablando de un vicio. Porque no es solamente, de pronto vuelvo y repito, usted se ha despojado de la fornicación, a Dios gracias, se despojó del alcohol, a Dios gracias, se ha despojado de muchas cosas que hacen parte del viejo hombre, pero tal vez le cuesta despojarse del celu. Y aquí dice, despojado del viejo hombre que está como viciado. O sea, todo lo que se está volviendo un vicio, usted lo tiene que sacar de su vida. ¿Cuánto alaban al Señor? Digan conmigo, se va. Vamos, vamos, levante sus manos, dígale, se va. Y si no lo saca, entonces el diablo sí te saca de la bendición. Porque Eva y Adán debieron de sacarlo, y como no quisieron, entonces el diablo sí lo sacó de la bendición. Entonces aquí es donde nosotros tenemos que entender. Colóqueme allí, por favor. Ocúpate en estas cosas para que tu aprovechamiento sea manifiesto a todos. ¿En qué debemos de ocuparnos? En la oración, en la palabra, iglesia. Usted se imagina, hermano, si usted lee la palabra, si usted está orando, si en su casa, en vez de estar pegado a un dispositivo, usted está pidiéndole a Dios sabiduría, usted le está pidiendo a Dios inteligencia. ¿Usted se imagina cómo estará su mente? ¿Usted se imagina cómo andaría usted espiritualmente, hermano? Diferente. O sea que las ansiedades se comenzaron a incrementar desde que la gente comenzó a tener celulares. Comenzó a incrementarse las ansiedades. ¿Sabe por qué? Porque la gente pegado de los celulares, hermano, se vuelven adictos a todo eso. Y sabe, ya eso termina con una ansiedad tan fuerte que ya usted los ve, hermano, que no pueden estar tranquilos si no están allí pegados. usted los ve como desesperados, hermano. Cuando la Biblia dice que usted y yo tenemos que llevar vuestras ansiedades al Señor, ¿qué quiere decir? Que usted lo busque con ansia, con hambre. Alguien lo tiene que recibir con hambre, con sed de Dios, para que usted se fortalezca en la fe. Digan conmigo: fortalecerme en la fe. Pero ya es tiempo de entenderlo, hermano. Mire lo que dice el verso 13: entre tanto que voy, ocúpate en la lectura. Wow, qué bonito es esto, ¿verdad? Qué bonito escuchar consejo de parte de Dios. Qué bonito que usted en tiempos libres, hermano, saque tiempo para leer. ¿Qué? Pero vuelvo y lo repito: las vanidades de este mundo no te dejan. Las vanidades de este mundo están controlando al ser humano. De tal manera que ya las clases las están dejando de hacer personal, presencial, para hacerlas como virtuales. Eso es una enfermedad terrible, vuelvo y les repito. Ayer miraba un programa por casualidad en un canal cristiano y presentaban allí a un tipo que estuvo enfermo por el celular y se preparó, Dios lo restauró, Dios lo levantó y se capacitó, estudió. Y él decía que el celular se mete tanto en la mente del ser humano que lleva a la gente cautiva a ese vicio, que termina siendo un problema de adicción como serlo cualquier problema o cualquier vicio más, y hacía nombre como la cocaína, como la marihuana, como el alcohol. Y él decía: porque así como ustedes ven que entra una persona en ansiedad porque no ha consumido, así también una persona entra en ansiedad, ¿sabe por qué? Por el celular. Tremendo. Entonces, lo que termina siendo, entre comillas, bueno para la salud, es lo que más está trayendo enfermedad a la humanidad. Y la medicina es Jesucristo el Señor, que nos está hablando: ocúpate en estas que. ¿Cuántos reciben esta palabra? Ocúpate en estas que. Entre tanto que voy, ocúpate en la lectura, en la exhortación, ¿y en qué más? Por lo menos la iglesia tiene que despertar y abrir el corazón, y tiene que comenzar a despojar tantas cosas que nos están dañando comunión con Dios. ¿Cuántos están de acuerdo con esto? Tenemos que comenzar a dejar tantas cosas que te está dañando la fe, que está acabando con tu vida espiritual, y no solamente con tu vida. ¿Cuántos matrimonios se están destruyendo por un celular? Porque la mujer ya no se casó con el esposo, sino que se casó con un celular. Ayúdeme, por favor. Y vuelvo y lo repito: el hombre sabio, ¿cuántos sabios hay acá? Entonces escuchemos la voz de Dios, porque el hombre sabio ve el peligro y se aparta. Es tiempo de comenzar de apartar de nuestras vidas todo aquello que nos está alejando de la vida del Señor. Bueno, alguien lo tiene que recibir, dígale: es tiempo. Hace un tiempo atrás, 20, 30 años tal vez, o 40 años, Dios le hablaba a la iglesia que tenía que cuidarse, que no todo el que llegara a tu casa le dijera bienvenido. ¿Alguien me está siguiendo? Que no todo el que llegara a tu casa le dijera bienvenido. Dice: no participéis de sus malas que. Porque la gente que llegaba a tu casa, si no estaban metidos con el Señor, iban a contaminar tu vida espiritual. Pero ahora, hermano, los tiempos han cambiado.

disfraza como ángel de quién. Pero ahí también en el celular también se ha disfrazado como ángel de luz, porque la gente dice: no, mamá, estoy leyendo la Biblia, pero no está leyendo la Biblia. Mamá, es que me estoy viendo un programa de jóvenes, pero no está viendo un programa de jóvenes, está viendo pornografía. ¿Cuántos están entendiendo? Entonces, según la necesidad del pueblo, Dios habló desde el principio y todavía sigue hablando, porque Él es el mismo de ayer, de hoy, por los siglos de los siglos. Iglesia, digan conmigo: despojado. Pues hay que despojarse de muchas cosas. ¿Cuántos están de acuerdo? Hay que despojarse de muchas cosas. ¿Usted quiere probar? Ore y acuéstese temprano. Y usted se va a dar de cuenta que usted se levanta sano. Se levanta. Porque tu fortaleza no solamente depende de tus piernas, tu fortaleza depende de tu mente. Se está hablando de una enfermedad mental. Hoy la gente, los médicos están hablando de sanidad, ¿qué? Mental, porque la enfermedad que se está viendo en este tiempo es una enfermedad mental. ¿Y por qué es una enfermedad mental? Porque la gente, el diablo los tiene cautivos a través de la tecnología, pero Cristo quiere renovar tu mente. Vamos, alguien lo tiene que recibir. Dígale: Señor, aquí estoy, renueva mi mente. Vamos, levante sus manos y dígale: Señor, renueva mi mente. Y Dios lo va a hacer. Si usted se dispone, Dios lo va a hacer. Y hoy todo es enfermedad mental. Enfermedad mental. ¿Sí está dando cuenta de eso? Enfermedad mental, enfermedad mental. ¿Y de dónde está apareciendo la enfermedad mental? De las redes sociales, de la tecnología, iglesia. Entonces, todas estas cosas, ¿sabe qué hicieron? Desviaron la fidelidad, desviaron la sinceridad que la gente le tenía a Dios. Y esto, hermano, se está descomponiendo día tras día. Por eso, el verso 14, mire lo que dice: no descuides el don que hay en ti, que te fue dado mediante profecía con la imposición de las manos del presbiterio. Mire lo que dice: ocúpate en estas cosas. ¿A dónde debemos ocuparnos? En la lectura, en la oración. ¿Y a dónde debemos de permanecer? Buscando de Dios. ¿Cuántos reciben esta palabra? Ocúpate en estas cosas. ¿Permanece en dónde? Para que tu aprovechamiento sea manifiesto a todo. El verso 16: ten cuidado de ti mismo y de la doctrina, persiste en ello, pues haciendo esto te salvarás a ti mismo. Entonces, si yo le pregunto a usted, hermano, que si usted va para el cielo, todos van a levantar la mano, entonces no le voy a preguntar. Pero mi pregunta es: ¿estás permaneciendo en la palabra? ¿Estás renovando tu mente en la palabra? ¿Estás ocupándote en la palabra? Porque si te estás ocupando en la palabra, déjame decirte que tu comportamiento tiene que ser diferente. Bueno, voy terminando, lo voy a decir. Si te estás ocupando en la palabra y te estás ocupando en lo que Dios nos está hablando, en la oración, en la palabra, allí de día y de noche, entonces tu aprovechamiento será manifiesto a todo. Se tiene que ver un cambio. Entonces usted me dice a mí: pastor, yo sí. Entonces necesito ver ese aprovechamiento. Esa mujer de gloria, ese hombre de gloria, ese hombre, hermano, que de verdad, donde se mueve la gloria de Dios. Pero la gente, si va para el baño, lo primero, el celular. Si están en la mesa, el celular. Si van a salir, el celular. Si se están bañando, incluso, ¿cómo será la enfermedad tan fuerte? Que por ahí uno ve video, hermano, que la gente se está bañando y ya tienen audífono conectados allí del celular.
video donde se presenta.

0: conectan, hermano, gente enjabonado, hermano, y se están bañando y están pegados del celular. ¿Cómo será esta enfermedad entonces? Usted le va a tocar la puerta a alguien en este tiempo y usted se cansa de tocar la puerta, pero mándale un WhatsApp para que vea usted cómo le contestan de una. Ya no escuchan el sonido de la puerta porque sus pensamientos están tan entenebrecidos. ¿Están entendiendo? Su corazón se ha endurecido que ellos no ven más nada sino las redes sociales. Y por eso hay tanta gente enferma, enferme de la mente. Se me están olvidando las cosas, pero con esa actitud. Ay, ay, ay, ay, ay, ¿qué le pasó, hermano? Siento que está estremeciéndose la tierra. Y resulta que la cabeza ya la tiene loca. ¿Ah? Entonces quítele usted el celular un ratico y le quedan los dedos así. ¿Usted nunca ha tratado con una persona drogadita que usted lo haya aislado de la droga por un rato y lo tenga en su casa encerrado? Usted no se da cuenta cuando ellos entran en esa ansiedad. Lo mismo es el celular. Según la ciencia médica, termina diciendo que es algo peor. ¿Y por qué? Señor, reprenda al diablo. Usted sabe el daño que hace la droga. Pero cuando la gente consigue su bicha, se queda quieto por un rato. Pero es que el celular, óigame, descontrola tanto a una persona que ahí lo tiene todo el tiempo. Y según la ciencia médica, están diciendo, esto está siendo peor. Los médicos están haciendo una cirugía, hermano, y mientras el paciente se están allí con la tripa abierta, aló, chateando y hablando. Eso yo no lo digo, eso se ve hasta por las redes sociales. Dejan morir al paciente y sin descaro dice, se nos fue el paciente, qué vaina, oiga, y siguen chateando y hablando por celular. Y usted llega a un negocio, señorita, señorita, señorita, señorita. ¿Ah? El celular, hermano. Usted va en un taxi. Usted coge una flota para Bogotá y préstele atención al conductor, que durante todo el camino va pegado del celular chateando. ¿A dónde va a parar esto, iglesia? O sea que lo que yo le estoy hablando está deteriorando tanto la raza humana que el diablo también lo está usando para esclavizar a los evangélicos. Pero Dios hoy te está hablando en esta mañana. No descuide, alguien lo tiene que recibir. No descuide el don de Dios que está en ti. ¿A cuánto Dios les está hablando? Levante las manos a los que Dios les está hablando. No descuides el don de Dios. Y para no descuidar al Espíritu de Dios, ¿qué dice el Señor? Ocúpate en la lectura, en la exhortación, en la enseñanza. Esto es renovar. Esto es traerle medicina. Esto es traerle salud a tu mente, iglesia. Tu mente, a tu corazón. Hoy usted ve que la gente va caminando, hermano, un velorio. Ya la gente no llora en el velorio, todo el mundo pegado el celular. Y usted le pregunta ahí, venga, ¿y quién fue el que se murió? Imagínese, tiene al papá ahí. Ah, ¿de verdad quién se murió? ¿Cómo el diablo le tiene la gente? ¿Por qué? No lo digo yo. Porque dice que le entenebrece, ¿qué? El entendimiento. Y también dice que le embota la, ¿qué? Y una mente embotada, usted le está hablando y ellos no, ¿qué? No reaccionan, sino al rato.
1: Pero cuando alguien es libre, Dios está hablando y todo lo entiende. Porque usted tiene la mente de Cristo. Ay, alguien lo tiene que recibir. Póngase de pie. Usted tiene la mente de Cristo. Y el que tiene la mente de Cristo tiene que pensar como Cristo piensa. Y hoy la gente, hermano, deja de comer por tener un celular inteligente. Hoy en día les ponen a elegir entre el celular y la mujer, y le aseguro que despachan a la mujer. ¿Ah? ¿Y la mujer? Hermano, esto es una cosa de loco, ¿verdad? La gente está comiendo, ¿verdad? ¿Sí está viendo eso en su casa? Que la gente estaba masticando, hermano, y usted le está diciendo: Tulio, Tulio, y Tulio. Carmen, Carmen. Y Carmen pega el celular. ¿Ah? Y el hijo le dice a la mamá: mamá, quedó algo por ahí en el perol. Y dice: ay, no moleste, mijo, vaya a ver si hay. Y la mamá pega del celular. Por eso es que se conocen todos los predicadores del mundo. Y a mí me dicen: ¿usted conoce al predicador tal? Mm-mm. O sea, si yo lo que le estoy hablando es una realidad, ¿cómo será entonces de aquí a 2 añitos más? ¿A dónde va a parar este mundo, iglesia? Y yo le tengo que decir algo, porque aquí termino. Y colóquemelo allá otra vez, esposa. Porque dice que usted y yo no podemos ser como los gentiles, que teniendo
2: la hora exacta, 7:51 a.m. 51
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0: Bueno, fue un video muy difícil, pero el esfuerzo de los cinco pudimos hacerlo, pusimos en la cancha y todo bien.
1: Gracias.
0: Gracias a vos. ¿Aló?
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1: Y el oír por la palabra de Dios. Hermanos, haber conocido el Evangelio es lo mejor que nos ha podido acontecer. Hermanos, la vida cristiana nunca termina. Nunca. Porque aquí Dios nos está capacitando. Y en el cielo nos toca adorarle de día y de noche. O sea que nunca paramos. Entonces, que tengamos la mejor disposición para que el Señor tome el control de su vida. Y usted sepa su deber, que no hay otro camino. No hay otro nombre dado a los hombres bajo el cielo en quien podemos ser salvos. Incline su rostro, Padre, que la sabiduría sobre y abunde. Que podamos entender tu palabra, el propósito a lo cual hemos sido llamados. Señor, te damos muchas gracias en el nombre de Jesús. Amén y amén. Sientes. Dice la palabra en Hechos de los Apóstoles, capítulo 3, verso 1. Es la enseñanza que debemos seguir hasta cuando Cristo venga. Pedro y Juan subían juntos al templo a la hora novena de la oración. Primera pregunta: ¿por qué ellos nunca faltaron a la hora de la oración? Porque tenemos el privilegio de hablar con Dios. Y aquí tenemos el privilegio que Dios nos habla a través de su palabra. Y que realmente, hermanos, sin Él, ¿qué somos? Separados de Él. Y si ya usted rompió con el diablo y no busca de Dios, entonces ni una cosa ni la otra. Pero el enemigo te odia. Ese animal nunca se le olvida el día que usted dijo: acepto a Cristo. Ya le tocó salir de ahí. Y si algo que él le molesta es que lo saquen, que lo echen. El diablo se siente de lo peor, de lo peor. Por eso él busca la venganza. Por eso encontramos en la Escritura: cuando el espíritu inmundo sale del hombre, anda donde meterse. Pero como él ya lo echaron de donde estaba, entonces queda volando en el aire. ¿Y qué es lo que él hace? Toma consigo otros 7 peores que los que estaban ahí. Y entonces la situación de esa persona, ¿cuántas veces viene a ser peor? Mateo 12:45, para que usted tenga el conocimiento de que si no pudo y su vida fue un fracaso con los demonios que tenía, ¿cómo será con otros 7 peores que él? Y si ellos logran dar en el blanco, entrados moran allí, y el poster estado de aquel hombre viene a ser peor que el primero. Así acontecerá a esta mala generación. Entonces, ¿cuál es su condición? Recibir el mensaje y decirle: Señor, nunca me apartaré. Porque ahí está el comienzo. En otras palabras, está el cimiento o la simiente de su vida cristiana. Son cosas que nunca se le pueden olvidar a uno. A mí jamás se me olvida la primera vez que Dios me habló sobre este tema, de que si yo me descuido, entonces vienen otros demonios peores. ¿Cuántos? 7. Y la situación viene a ser peor. Entonces, en esa época nunca se hablaba del ayuno. Nunca. Entonces, Dios me llevó un día al libro del profeta Isaías, donde habla del verdadero ayuno. Entonces, yo pregunté, bueno, ¿y qué es ayuno? El pastor me respondió y me dijo, no comer nada. Entonces yo le dije, porque aquí encontré en el libro del profeta Isaías el verdadero ayuno. Me dijo, es que ahí sí me habló de que era el ayuno. Cómo uno necesita santidad, santificación, pureza, obediencia, amor y ser libre de ataduras, de cosas, demonios, situaciones, pactos, bueno, tantas cosas que suceden en la vida del ser humano, y a través del ayuno los demonios son derrotados. Entonces empecé a ayunar y a orar hasta el día de hoy. Hermanos, eso nunca se nos puede olvidar. Y más cuando vemos, hermanos, que los demonios te acechan, te asedian, a ver cómo te engañan. Entonces, la mejor manera es la obediencia. Entonces, uno encuentra las razones por qué Pedro y Juan subían juntos al templo a la hora novena de la oración. Usted va a notar que, espero que nunca le pase, que se le olvide, que se engañe o que se distraiga en el mundo. Le va a ir 7 veces peor. Entonces, la enseñanza es, yo debo de ser más fiel que nunca. Esa es la respuesta. Así como Pedro y Juan subían juntos al templo a la hora novena de la oración. Entonces ya usted tiene un compromiso con Dios. Usted ya le entregó su vida. Y el Señor dice, estamos en el mundo. Entonces, si usted se deja contaminar, es como el perro que vuelve a su vómito. Ahí es donde, hermanos, uno va cogiendo experiencia, formación y una fe verdadera. La época de hoy, pues no se tiene en cuenta nada de eso. Pero en la época de uno, los amigos, la familia y la gente del pueblo, 10.000 contra 12 personas. Imagínense cómo serían los insultos, los regaños, los ultrajes. Eso era terrible, hermano. Ahí sí le tocaba a uno buscar de Dios por encima de lo que fuera, por la cantidad de enemigos. Usted no tiene ni idea lo que el Señor hizo sacándote de las garras del diablo. Solamente Él lo puede hacer. Hermano, es que uno no tiene, o sea, en mi caso, yo no tengo con qué pagarle. Ni tengo, mejor dicho, hermanos, yo era un hombre de aspiraciones. Ya a los 6 años yo era un hombre de negocios, un muchacho. Nunca se me olvida mi primer negocio que hice. Un muchacho llegó con una bicicleta. Me pareció muy bonita. Y uno chino y pequeñita y todo. Se me ocurrió, ¿cuánto vale? Me dije, 3 pesos. Bueno, tome sus 3 pesos y veste mi bicicleta. Se ve con sus 3 pesos, yo con mi bicicleta. Y hermano, me parece una cosa muy curiosa. Me fui para la casa, conseguí jabón, un poquito de arena, y empiezo a limpiar todos esos rines, a lavarla, a aceitarla, hasta que la dejé nueva. Entonces salí en mi bicicleta a darle una vuelta al pueblo. Y llega otro y me dice, ¿y cuánto vale la bicicleta? 10 pesos. Dijo, tome sus 10 y préstela para acá. Me gané 7. Entonces, ya le aprendí. Yo decía, yo no me tomo un pan si no me lo ganan. Y así empezaría a ver qué negocio puede hacer uno. A veces comprabas un burro, una vaca, una gallina, un animal. Con el fin de ir capitalizando. Y uno tenía muchas aspiraciones. Entonces, yo veía que esto, tapetes, daba mucho dinero. Entonces yo empecé a fabricar tapetes, alfombras, telas. Eso sí quedaba plata en cantidad. Pero ya de los 6 años era un borracho. Con una o dos mugres de esos que a uno. Y llegaba a la casa y el papá de cada patadón lo mandaba uno y viene al lado de la cama. Este es un órgano, como así que ya alcoholizado. Qué borracho, ¿quién le enseñó? Pues en el mundo de los negocios, los mayores, tómese un trago. De uno, pues. Sin fe y sin Dios. Hermano, yo a los 22 años y era un alcoholizado. Y todo lo que conseguí para eso. Hasta que llegué un día desesperado y dije, pero esto no es vida. Tiene que haber algo diferente para mí. Y ahí en la cama donde yo estaba, que eran como un poco más tarde esta hora, yo le clamaba y decía, Dios mío, si tú existes, ¿por qué no me cambias? ¿Por qué no me sacas de esto? Ya desesperado. Y llegué a conocer el Evangelio. Cuando conocí el Evangelio, hasta el día de hoy soy la persona más feliz de mi vida. Procuro con diligencia no enredarme en cosas que me van a hacer daño. Yo vi claro, cuando Dios me sacó de ese mundo, dije, Señor, te agradezco. Te voy a servir. Y empecé a predicar el Evangelio. Como si el primer milagro que yo vi, salí a predicar a los campos. Y ya como a las 6 de la tarde, y en el campo, hermanos, no había luz ni nada, eso era oscuro, lleno de árboles. Le dije, me voy. Yo tengo que irme ya. Me devuelvo. Y veo allá una, como una hornilla prendida que salía humo. Pero algo me decía, vaya. Pero ya. Yo decía, esto es algo diferente. Yo nunca había sentido eso. Sentí yo que algo me jalaba. Vaya allá. Pues me fui corriendo. Y allá dije, llame, nadie. Cuando de pronto sale una señora con el pelo todo enredado, vuelto nada, y me dice, ¿usted es un ángel? Sí, yo no. No, usted es un ángel. Y se le pegó. Y no hacía sino repetir eso. Y le digo, ¿por qué? Dijo, porque mi marido me iba a matar. Tenía el revólver en la cabeza y me iba a matar. Cuando yo le pego el grito y el hombre, entré derecho a la casa, y le pegó el grito y el tipo cayó allá y botó el revólver. Yo dije, oh Dios, tú eres real. Tú eres todopoderoso. Eso me bastó para enamorarme del Señor y salir de la religiosidad, salir del engaño, salir de todo eso. Pues yo tenía un altar, no menos de 200 ídolos. Y lo que, parte de lo que ganaba era para ponerle lámparas, veladoras que llamaban a eso. Hermano, era muy religioso, demasiado. Y con el deseo que le hablaran a uno los ídolos, que le dijeran algo. Y los alumbraba y todo eso. Hermano, un engaño tremendo. Tremendo. Y Dios se glorificó. Y cuando el hombre se levanta, digo, bueno, ¿qué era lo que iba a hacer? Dijo, no, iba a matar a esta india con un odio, con una amargura. Y uno aprende a darse cuenta cómo esa gente vive llena de odio, a matarse, a destruirse. Es terrible eso, hermano, en el mundo. Y yo mirando eso, y le dije, bueno, y toda esta finca, todos estos cultivos, animales. Dijo, no tenemos hijos. Y entonces, en la cárcel y la mujer para el cementerio, agachó la cabeza, llama a la señora y le rogaba que la perdonara. Entonces yo le enseñé, le dije, pero nunca se acuerde, porque el tipo la mata. Si usted le empieza a decir, usted me iba a matar, usted le haga casi cuenta que no pasó nada. Perdón es tomar una decisión de no volver a acordarse uno del pasado. Que es el arrepentimiento que uno hizo. Cuando el Señor lo llama a uno, yo entiendo eso. O a mí me pasó eso. Cuando me dice el pastor, arrepiéntase de su vida, de todo. ¿Y qué es eso? Que usted se va a comprometer, que nunca lo va a volver a hacer. Dije, bueno, yo lo hago. Y esa enseñanza se la apliqué. Hermanos, se convirtieron a los pies del Señor Jesús. Me entregó el revólver. Y entonces, bueno, yo me vine. Y el domingo le conté al pastor. Dije, mire lo que me pasó, me fui a predicar por allá. Dijo, no, no lo puedo creer. Y cuando me dio el revólver que lo llevaba aquí, dijo, hija, no me vaya a matar. No, y empezó a gritar que no lo fuera a matar. Le dije, no, es que este revólver me lo entregó ese señor que iba a matar a la mujer. No lo creyó. Pensó que era un imbécil que me había inventado. Y dije yo, ¿hasta dónde una persona puede ser cristiana y negar la fe? Con él aprendí yo eso. Y dije, Señor, yo nunca voy a dudar de ti, jamás. Porque mire, este que es mi pastor, y dudando. Hermano, la duda es el peor enemigo que puede existir. Si usted dice creer, resista, ore, ayune, persevere, y nunca nada te puede separar del amor de Cristo. Por eso, estos iban a la hora novena de la oración. Fueron llenos del Espíritu Santo. Pero mire lo que usted tiene que pensar desde que Dios te llamó. Si usted es una persona fiel, usted va a ver las necesidades de los demás. Si usted no es una persona fiel, usted va a ver sus necesidades. En otras palabras, el hombre natural va a seguir con usted. No el espiritual, sino el natural, necesidades, problemas, quejidos, lágrimas, de todo. No, hermano. Si alguno está en Cristo, las cosas, ¿qué? Entonces, cuando yo empecé a leer que había un hombre cojo de nacimiento, a quien ponían cada día a la puerta del templo que se llama La Hermosa, para que pidiese limosna de los que entraban en el templo. Entonces yo me figuraba a ese mendigo parado en la puerta, recibiendo monedas, y nunca tuvo paz, nunca tuvo alegría, nunca lo ponían ni lo llevaban, y él tenía profesión mendigo, y con su desgracia encima. Pero aquí está lo que usted tiene que tener en cuenta. ¿A qué te llamó el Señor Jesús y cuál es su deber? Pero este, cuando vio a Pedro y a Juan que iban a entrar en el templo, le rogaba que le diese limosna. Ahora, ¿qué respondieron ellos? Pero no tengo que, Pedro, dijo. Y Juan, cuando iban a entrar en el templo, le rogaba que le diesen qué. Y Pedro con Juan, fijando en él los ojos, dijo, miradnos. Entonces estuvo atento, esperando de recibir de ellos algo. Mas Pedro le dijo, no tengo plata ni oro. Hasta ahí no más. Esa palabra a mí se me clava aquí. Porque qué impío no ha tenido dinero, así sea poco o mucho, pero lo han malgastado. No le ha servido para nada el mundo, el pecado. Hoy en día lo que tenemos, gracias a Dios, que nos sacó del pecado, y si no, no te amo nada. Estamos envueltos nada. Entonces uno piensa, Señor, con razón que yo necesito de tu gloria, necesito de tu poder, necesito de tu espíritu, Señor. Cuánta plata uno malgastó la vida, cuánto y cuántos males hizo. Pero lo que necesitamos ahora es el poder de Dios. Hermanos, preocúpate que Dios te llene de gloria, de poder, de unción, de sabiduría. Que usted aproveche la vida cristiana al máximo. Eso es lo que yo he hecho toda mi vida. Y cuando entendí aquí que uno tuvo plata y de qué le sirvió, para el pecado, para la desgracia. Pero ahora, Señor, dame de tu poder. Dame de tu espíritu, Señor, porque la plata mal usada es un problema, Señor. Pero tú nos diste el poder de echar fuera demonios, sanar enfermos, libertar cautivos, Señor. Y de ahí es que yo nunca me he apartado de la iglesia. Jamás, nunca, porque yo recibí esta enseñanza. Para mí, el poder de Dios es todo. Yo sin Él no soy nadie. Hermanos, ¿cómo Dios no me va a dar cuenta? Si la gente que me hubiera conocido en esa época, yo no conocía el Evangelio, yo era un campesino de gorra, ruana, sombrero. Hermanos, y en el campo. Dios fue el que me cambió. Dios fue que me transformó, hermano. Lo que no puede hacer ni el dinero, porque uno ganaba dinero. Ganaba esto. Y con un taller de estos. Hermanos, pero solo el poder de Dios puede cambiar su ser. Cierre sus ojos y piense. Si usted no le da lugar al Espíritu Santo, cuando estudiamos la palabra, ¿qué aprende? Nada. Señor, ¿cuánto tiempo se perdió en el pecado? ¿Cuántas cosas malgastamos? No teníamos nada, problemas, desgracias, pero tu poder nos sacó, tu poder nos limpió, tu poder nos hizo libre, para que tengamos un espíritu por encima del mal, para poder ayudar a esa gente que anda sin fe, sin Dios y sin esperanza. Para eso es que Dios nos prepara, para tener un espíritu por encima del mundo, del diablo y del pecado. Para poder ayudar a esa gente, hermano, que está endemoniada. Y yo me di cuenta casualmente de ese hombre donde el Señor no me lleve, mata a la esposa. ¿Y quién era? Yo para echarle fuera al diablo. Pues desde que Dios me empezó a usar, dije, esto es delicado, esto es maravilloso, esto es glorioso, esto es poderoso. Y hasta el día de hoy le digo, Señor, lléname de tu poder. Quiero mucho más de ti, Señor. Quiero más de tu presencia, Señor. Yo quiero más de tu espíritu. Úsame, Señor. ¿Cómo voy a retroceder con tantos años de trabajo? Tengo es que abrir mi corazón para que Dios me dé cosas mayores. Si es de uno que no era nada, y mire a dónde lo lleva el Señor. Jesús de Nazaret, cuántas cosas Dios puede hacer con uno. Pero hay que consagrarse uno y entender la realidad de la vida cristiana. Pues hermanos, el mundo no la tiene que hacer conmigo. Ustedes ven, pasan fiestas, pasan cosas. Yo estoy aquí, mi trabajo. Nunca ustedes dirán que estoy en un paseo. Jamás lo he hecho en mi vida, de cristiano. En cambio de vagabundos, sí, hermanos, eso era un problema. Con sus amistades, en bailes, en fiestas, parrandas de gracias, pero en Cristo. Nunca he ido yo a un paseo de los años de trabajo. ¿Qué día le dije a los hermanos? Hermanos, estoy pensando. Voy a ver si me reúno con unos pastores y nos vamos unos 2-3 días por allá de paseo, que nunca lo he hecho. Algunos me dijeron, cuente conmigo. Hermano, pues yo de eso no tengo ni idea. Yo me retiro un día porque hay que hacer cosas, me toca. Pero que yo vaya de un paseo, nunca. De vagabundos y pasé por todas partes, pero de cristiano estoy en Cristo hasta aquí, hermano. Uno tiene que corregirse de muchas cosas, hermano. Pero usted quiere amar al mundo y amar a Dios. Quiere servir al prójimo y está con el diablo. Aquí estos eran, iban a buscar de Dios. Y mire este caso, un cojo de nacimiento, mendigo, y a pedirles plata. Ellos dijeron, no, todos los días recibe monedas y sigue peor. Pero ahora tú necesitas a Cristo Jesús. Abra su corazón para que Él tome el control de su vida y usted sepa la excelencia de tener a Cristo. Y lo que yo aprendí aquí, dijo, y Señor, esto es lo más grande que me ha podido pasar. Señor, mire, han llegado cojos, paralíticos, endemoniados. ¿Qué es lo que no Dios lo ha usado a uno? Y la plata, no puede. Es un lugar que ocupa, pero el primer lugar tiene que ocuparlo el Señor Jesús en su corazón, hermano. Abra su corazón, diga, uy, Señor, ayúdame a ser fiel, a venir a buscar tu gloria en la iglesia, a venir a buscar de tu espíritu, Señor, no a venir a hacer alianzas humanas. El peor error es las alianzas humanas. Que usted venga a la iglesia aquí a buscar que su hermanito, que su amigo. No, hermano. El Señor dice, ya no los llamaré siervos, sino amigos, porque el amigo sabe lo que hace su Señor. Y si no crecemos, si no abrimos el corazón, si no reflexionamos, recapacitamos, usted viene y se va en la misma. Pero hay mucha gente de tu familia. Usted mismo tiene necesidades. Y si no tiene fe, ¿cómo las resuelve? Ahí es donde está el problema más delicado. ¿A quién le pide? ¿Quién puede reemplazar a Dios que nos bendice hasta que sobre y abunde? Entonces, hermanos, ¿qué dice el Señor? Jesús de Nazaret, buscar primeramente el reino de Dios y su justicia y las demás cosas o serán añadidas. Pero a veces los hermanos no entienden, y que el trabajo, que esto, que aquello. hermanos, la plata se acaba. Pero la enseñanza, la formación, solamente cuando estamos agarrados de la mano del Señor Jesús. No hay otro nombre dado a los hombres en quien podemos ser salvos. Entonces recapacite. Ve a estos hombres ir a buscar de Dios. Pedro y Juan subían juntos al templo a la hora novena de la oración. Porque si usted no tiene un espíritu por encima del mal, ¿cómo va a ayudar a otro? Si usted todavía tiene ataduras, si todavía tiene duda, si todavía no cree, es un problema para usted, hermano. Y es un problema delicado. ¿Pero usted cómo va a resolver? No, hermano, métase en oración, en ayuno, a que Dios resuelva, Dios actúe, Dios lo guíe, Dios lo forme, Dios le dé poder, Dios lo capacite para que nosotros ya estamos para bendecir a otros, para enseñar a otros, para compartir el Evangelio. Pero estamos todos atronados ahí, vueltos nada. ¿Quién ayuda a quién? No, hermanos, no. Y todo ocupa su lugar, hermano. Porque si no, la gente no va a ver en usted la gloria de Dios. ¿Y quién le va a recomendar a quién? No, usted siendo un verdadero cristiano, en su familia, en el barrio, donde sea, la gente da testimonio que usted es un hijo de Dios. Pero si no nos desligamos de ataduras, este iba era por unas monedas que le daban, pero eso nunca le solucionó nada. Pero mire dónde está el poder. No tengo plata ni oro, pero lo que tengo te doy en el nombre de Jesús de Nazaret. Levántate ya. Hermanos, uno no alcanza a dimensionar el poder de Dios, la gracia de Dios, la grandeza de Dios. Cuando yo le testifiqué al mono Jojo, ¿sabe qué me dijo? Le regalo una hacienda. Le voy a regalar una hacienda. Con 500 cabezas de ganado de la mejor calidad. Se lo voy a regalar. Le dije, no, yo no. Usted sabe que con la fama que tiene bandido. Y yo aceptándole algo. Hermano, yo no puedo. Dije, no, a mí el Señor me hace, nunca me ha hecho falta. Pero el hombre me rogaba que le recibiera una hacienda. Cuando le prediqué el Evangelio, dijo, es que usted es una persona especial. Aquí me ordenan que mate, aquí me ordenan que ataque a la policía, aquí me ordenan que cometa cualquier cantidad de delitos, pero que venga una persona y me diga que Cristo me ama, que Él me cambia, solamente se lo oído a usted. Y yo quiero que ese Jehová me cambie. Hermanos, la gente espera que le prediquemos el Evangelio. Que no se imagina la cantidad de personas, hermanos, que haya atribuladas, vueltas pedazos. Pero usted tiene un mensaje de fe, un mensaje de poder. Usted tiene el amor del Señor Jesús que te transformó. Y pues que le buscamos, queremos mucho más de su gloria, queremos mucho más de su poder. Vea quién le resolvió a este hombre el problema. Las monedas, nada. Pero el poder de Jesús, veamos qué pasó. Mas Pedro dijo, no tengo plata ni oro. Lo que tengo te doy en el nombre de Jesús de Nazaret. Levántate ya. Tomándole por la mano derecha le levantó y al momento se le arruinaron los pies y los tobillos. Saltando se puso en pie y anduvo y entró con ellos en el templo, saltando, alabando a Dios. Y todo el pueblo le vio andar y alabar a Dios. Hermanos, hay que tener cuidado con el testimonio, porque su familia, desde que el Señor te rescató, lo están viendo. Sus amistades saben que va a ser su final, pero al ser un cristiano verdadero, todo el mundo va a decir, no, ese es un cristiano. Ese realmente Dios lo cambió. Esa persona es una nueva persona. El Señor es el único. Su sangre preciosa, la que nos limpia de todo pecado y de toda maldad. Sí, hermanos. Hoy fui a hacer una diligencia a una oficina. Entonces estaba con el conductor, su cédula. Pues tengo que sacarla. Y yo me quedé parado. Dijo, no, con la del Señor nomás. Entramos a la oficina que iba a entrar. Después de que salimos, me dice, oiga, yo lo conozco, pastor. Yo sé quién es usted, por eso no le pedí la cédula. Hermanos, uno en las manos de Dios es una bendición. Quítese todo peso que te asedia. Mire la cantidad de gente que espera que tú le hables del Señor Jesús. Pero si no nos disponemos para que Dios nos bendiga, nos utilice, nos cambie, nos transforme, no va a pasar nada en su vida. Te viene y dice, ay, ¿qué se lleva? Un mensaje de poder, una enseñanza que te hace reflexionar, que le hace a uno meditar en lo profundo del corazón. Hermanos, y yo no hay lugar donde no haya que la gente me conozca. ¿Qué hubo, pastor? En el pueblo. Llego al pueblo y todo el mundo, pastor, me conoce todo el mundo. En tantos lugares del mundo, pero por causa del Evangelio.

con tantas personas, hermano, que no tienen al Señor Jesús. ¿Y para qué Dios nos rescató? Precisamente, hermanos, para ser de bendición. No te dejes atribular del diablo. No, hermanos. Yo estoy clamándole, Señor, úngeme, úsame. Porque yo soy consciente, hermanos, ¿para qué Dios nos dio todo este lugar? ¿Para qué? Para llenarlo de gloria. Entonces le toca a uno disponerse para que Dios te utilice. El justo por la fe vivirá. Pero, hermano, mire, de antes de la pandemia, en la entrada de la iglesia eran de 150, 200 millones. Ahorita contamos el día domingo 20, 25. No ha pasado nada, no le comentamos a nadie, porque por la fe seguimos viviendo. Por la fe Dios multiplica, por la fe Dios prospera. Pero si no tiene una fe, se asusta. Estaría yo asustado, pero yo, ¿qué hago? Es que mire, estamos de aquí, mentiroso el diablo, estamos de la mano de Cristo, hermano. Estamos de la mano del Señor. Por eso, hermanos, necesitamos la mejor disposición.

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1: Y Dios comienza a hablarnos. Usted comienza a entender el mensaje que Dios le está dando. Mire que el sacerdote aquí no le pidió diezmo. El sacerdote lo que le está diciendo a Abraham, el Dios Altísimo, el Dios bendito, fue quien te entregó la victoria. Y él, para reconocer que así es, ¿sabe qué hace? Claro que sí, porque la Biblia dice, de lo recibido de tus manos. O sea que cuando alguien honra a Dios, es porque Dios le ha dado una victoria. Alguien lo tiene que recibir. Cuando alguien honra a Dios, es porque Dios se ha levantado y lo ha bendecido. Pero aquí viene otra propuesta del diablo. ¿Sabe qué le dijo? Quédate con todo. ¿Cómo le dijo? Quédate con todo. Ese es el diablo. Eso fue lo que le dijo Ananías y Zafira. Cuando ellos tenían que honrar a Dios y no lo hicieron, ¿sabe qué hizo Ananías y Zafira? Sustrajeron. Abraham ni sustrajo, ni le robó a nadie. Abraham lo que único que hizo fue reconocer que Dios le había entregado. Yo necesito que usted abra su corazón de verdad. Porque en una vigilia venimos a escuchar la voz de Dios y venimos a orar. Por eso tenemos que estar como lámpara encendida. ¿Para qué? Para que Dios avive más el fuego en nuestras vidas y para que nosotros tengamos más claridad quién es nuestro Dios. Es Él que pelea por nosotros. Es el que pelea por tu hogar. Es el que pelea por tu familia. Es el que pelea por el botín, por tu economía, por tu finanza. Y dice la escritura que fueron dos reyes que estaban enfrentando al enemigo, dos reyes armados hasta los dientes, y no pudieron. ¿Y cómo va a poder un hombre que ni siquiera tenía un escuadrón de soldados, sino que simplemente era un hombre de fe? ¿Un hombre de qué? Que había nacido de nuevo. Un hombre que tenía comunicación con Dios. Y cuando alguien tiene comunicación con Dios, el diablo se levanta, pero Cristo lo tumba. Bueno, alguien lo tiene que recibir. El diablo se levanta, pero Dios nos da la victoria. ¿Cuánto lo creen? Pero entonces, atendamos el consejo de Dios. No escucho, atendamos el consejo de Dios. Dice, salieron el rey, léalo por favor, metas, enamórese de Cristo. Para enamorarme de Cristo yo tengo que enamorarme de la palabra. A mí sí que me gusta leer la Biblia, hermano. Y cada vez que me meto a leer la Biblia yo me gozo tanto, me deleito, siento como mi alma, escúcheme bien, acepta tanto lo que estoy leyendo que mi alma comienza a deleitarse. Pero eso es cuando usted está interesado en el Señor. Pero cuando usted está en la carne, usted se deleita con las cosas del mundo. Pero el que está en el Espíritu se deleita con las cosas de Dios. Y salieron el rey de Sodoma y el rey de Gomorra, el rey de Amá y el rey de Seboín y el rey de Bele, que es Zoar. Y ordenaron contra ellos batalla en el valle de ¿quién? Mire bien, y esto es contra Kedorlamel, rey de Elán, Tirdar, rey de Goín, y Anfafel, rey de Sinar, y Arió, rey de Elazar. Cuatro reyes contra qué, pero armado hasta los dientes. Y no pudieron, hermano. Antes tuvieron que salir corriendo los reyes y abandonar, que fue cuando se metieron y se llevaron a toda la gente cautiva. Y que se levanten un hombre llamado Abraham, con los nacidos a su casa, hermano, con unos cuantos hombres, a pelear contra esta gente. ¿Cómo no voy a entender yo, hermano, lo que Dios está haciendo? ¿Cómo no se va a abrir el corazón, hermano, para entender que ahora entiendo por qué la Biblia dice, no tengas temor ni tengas miedo, porque más son los que están con nosotros que los que están con ellos? Con ellos está el brazo de carne, pero contigo, conmigo, está Jehová de los ejércitos, varón de guerra. No, hermano. Yo creo en un evangelio de gloria, de poder. Dios me ha enseñado a creer un evangelio de gloria, de poder. Pero para creer un evangelio de gloria y de poder, vuelvo y les repito, es necesario nacer del agua y del espíritu para poder entrar a esa dimensión. O de resto la gente cree que es una religión. Y las religiones no funcionan sino para el chisme. ¿Para qué funcionan las religiones? Para el chisme. Vaya a la iglesia tradicional, ¿qué es lo que hay? Chisme por todas partes. Y si la iglesia, llamarse cristiana, no entra al reino de Dios a través del nacimiento, lo que hay también es carnosidad y chisme. Por eso es que el Señor dice que el evangelio no consiste en palabraduría, sino en poder de Dios. ¿Dónde consiste? En el poder. La esencia de Jesús es el poder. Y dice, en el valle de Sidín, y estaba lleno de pozo, de asfaltos, y cuando huyeron el rey de Sodoma y el de Gomorra, algunos cayeron allí y los demás huyeron al monte y tomaron toda la riqueza de Sodoma y de Gomorra y todas sus provisiones. ¿Y qué hicieron? Pero no se quedaron solamente con eso, no solamente se llevaron el botín, también se llevaron algunas personas. Y las personas que siempre se llevan en una guerra, présteme atención, que siempre van a tirar a las cabezas más importantes. Por eso usted ve que cuando el ejército está peleando con el enemigo, siempre van a tirar a las cabezas importantes. Ese es el botín. En este caso, ¿sabe quién era una de las personas importantes en Sodoma? Nada menos que Lot, su casa y su familia. ¿Y sabe qué hicieron? Se la arrastraron. Se la llevaron, pero dice que se llevaron toda la riqueza, se llevaron el botín, se llevaron todo, se llevaron a Lo y a su familia. Y cuando Abraham oyó que se habían llevado a su sobrino y se habían llevado a sus sobrinas, se habían llevado a su familia, dice la escritura, se armó Abraham con toda su casa, pero no se armó con armas. ¿Sabe con qué se armó? Con el poder de Dios. Bueno, alguien lo tiene que entender. Con el poder de Dios. Le hago una pregunta. ¿Qué es más poderoso? ¿Un fusil o el poder de Dios? ¿Qué más poderoso? ¿Una bomba atómica o el poder de Dios? ¿Cómo será tan poderosa la palabra de Dios que por una palabra se acaba el mundo? Alguien tiene que entender esto. O sea que tenemos un Dios todopoderoso. Lo que está faltándole a la iglesia, ¿sabe cuál es? Consagración, fidelidad. Abraham no era cualquier hombre. Abraham era un hombre fiel a Dios. ¿Cómo Dios no va a respaldar a gente que verdaderamente, hermano, le crean a Dios y se consagren para Dios como lo hizo Abraham con toda su casa, hermano? Léalo, por favor. Y tomaron también a Lo, hijo del hermano de Abraham que moraba en Sodoma, y sus bienes, y sé qué. Mire que se llevaron a una persona, una familia importante. Yo me imagino que el diablo, cuando invadieron ese pueblo, dijeron, llevémonos a este hombre, porque el tío de él tiene platica. Nada menos, era el hombre más rico de ese entonces. ¿Cómo se llamaba? Abraham. Cuando se metían a invadir al pueblo de Israel, los que se llevaban cautivo, cuando se metieron los de Babilonia y se llevaron cautivo a los israelitas, ¿sabe? Dice la escritura que se llevaron a la gente sabia. Y a los otros, ¿sabe qué? Los mataban o los dejaban morirse de hambre. Oiga, cómo es el diablo, ¿verdad? El diablo no pierde el tiempo con cualquier mechudo. Discúlpeme, de verdad. Uno tiene que abrir el corazón. Y entre esos sabios, recuerde que allá apareció un hombre llamado ¿cómo? Daniel. Contado entre los sabios, pero también aparecieron otros judíos, Sadrá, Mesá y Abenecó. Y cuando se habla de gente sabia, se está hablando de gente preparada. Eso somos nosotros que creemos, hermano, que para poder sacar la obra de Dios adelante es de cualquier manera. No, hermano, se necesita preparación que va con la formación, pero se necesita lo más importante, la esencia de Jesús. Digan conmigo, el poder de Dios. Y tomaron también a Lot, hijo del hermano de Abraham, que moraba en Sodoma, y sus bienes, y se fueron. Y vino uno de los que escaparon y lo anunció a Abraham, el hebreo, que habitaban en el Sinar de Manre, y el amorreo, hermano de Escol y hermano de Aner, los cuales eran aliados de Abraham. Y oyó Abraham que su pariente estaba prisionero, y armó a sus criados, los nacidos en su casa, 318, y los siguió hasta dónde. Oiga, pero si no pudieron 5 reyes contra 4, ¿cómo 300 personas, hermano, van a pelear con 5 reyes? ¿Usted está entendiendo esto? ¿Cómo van? ¿En qué cabeza se le mete usted eso? Que 300 personas campesinas, que su trabajo era sembrar y cuidar ganado, ahora se van a ir a pelear con 5 reyes que acaban de derrotar a Sodoma y a Gomorra y 2 aliados más. ¿Cómo no voy a abrir el corazón, hermano? Recuerde que a quien destrozaron fue a Sodoma y a Gomorra. Y ahora sale el rey de Sodoma a recibir, ¿a quién? A Abraham. Pero cuando viene este demonio, ¿sabe quién le sale adelante? Dios, usando al sacerdote Melquisedec para recordarle que aquí el hombre no tiene nada que ver, que quien te entregó la victoria fue el Dios Altísimo. Ay, ay, ay, eso no tiene que ver con papá, eso no tiene que ver con el brazo de carne, eso no tiene que ver con la abuela, fue Dios quien peleó por ti. Y si esto no lo tenemos bien definido, entonces el diablo se lleva la gloria. Y por eso usted ve, hermano, que cuando Dios restaura un hogar, uno se da cuenta, hermano, si la gente fiel, ¿sabe qué hace? Además de honrar a Dios con sus bienes, también tiene que honrarle con su vida. Es decir, consagrarse al Dios que le dio la victoria. Pero uno se da cuenta, hermano, que Dios está dándole victoria a la gente. Y la gente pues después sale diciendo, ah, fue porque me tocó pelear la batalla en ayuno y oración. Yo pensé que fue Dios quien le dio la batalla. Claro. Ah, es que la platica que me debían, hermano, la recuperé, dice. ¿Y cómo la recuperaste? En oración y ayuno. ¿Sabe qué está diciendo? Que la recuperó él. Levante la mano lo que está entendiendo. Yo he escuchado ese lenguaje, hermano. Pero no aparece Dios en ningún lado. Aparecen ellos, que ellos se armaron y pelearon ellos. Entonces el rey de Sodoma dijo a Abraham, dame las personas y toma para ti los bienes. ¿Qué traía Abraham? La gente y los botines y toda la riqueza que se habían llevado de Sodoma y Gomorra. Mi pregunta, ¿se dejó dañar Abraham el corazón? Esto tenemos que prestarle atención. Respondió Abraham al rey de Sodoma, he alzado mi mano a Jehová, Dios Altísimo, Creador de los cielos y de la tierra, que desde un hilo hasta una correa de calzado, nada tomaré de todo lo que es tuyo, para que no digas, yo enriquecí a Abraham, excepto solamente lo que comieron los jóvenes y la parte de los varones que fueron conmigo. Aner, Escol, Manre, los cuales tomaron su parte. El verso siguiente. Después de estas cosas vino la palabra de Jehová a Abraham en visión diciendo, no temas, Abraham, yo soy tu escudo y tu galardón será sobremanera grande. Abraham, no temas, no te dejes robar, no te dejes dañar el corazón, no te dejes corromper por las cosas que yo te doy. Oiga, qué hombre de Dios, ¿verdad? ¿Cuántas bolsas de dinero traería? Y dijo que no tomaría ni un hilo. ¿Cuántas bolsas de dinero traía Abraham? ¿Se dejó enredar el corazón? ¿Y cuántas personas, hermano, Dios le da una victoria y se han enredado el corazón? Tranquilo, que Dios se lo come la polilla. Aquí está diciendo, yo no sacaré nada de aquí. ¿Sabe qué hicieron la gente que andaba con Abraham? Los que acabamos de nombrar, todos ellos honraron a Dios. Préstele atención a esto. Por eso es que uno tiene que hacer las cosas correctamente delante de Dios. Si queremos que el Señor sea nuestro escudo, si queremos que el Señor pelee por nosotros, no se deje corromper el corazón. Lo vuelvo a repetir. Si queremos que Dios te proteja y que Dios siga peleando, no se deje enredar el corazón por la plata. Porque Dios va a pelear y Él puede darte la victoria. Y usted que no está acostumbrado a manejar millones, te puede poner a manejar millones. Pero no es para que usted se deje enredar el corazón. Es para que usted le sea más fiel a Dios. Entonces, Melquisedec, por eso le digo que si no le sale de primero Melquisedec, ¿sabe qué hubiera pasado? Tal vez el rey de Sodoma lo hubiera enredado. Pero Abraham era un hombre de oración. Abraham era un hombre de visión. Abraham era un hombre que estaba acostumbrado a temer a Dios. Y cuando la gente nace de nuevo y está formada por Dios, el diablo no lo enreda, hermano. Imagínense, si fue capaz de sacrificar a su propio hijo, ahora no iba a guardar su corazón de esos botines, hermano. Si fue capaz de echar a Agar y a Ismael de su casa, ahora no iba a guardar su corazón para seguir obedeciendo ¿a quién? Al Dios que un día le dijo, sal de tu tierra y de tu parentela. Este texto bíblico me muestra a mí que cuando usted le es fiel a Dios, Dios no solamente te cuida a ti, Él va a pelear por toda tu familia. No, alguien lo tiene que entender. Él va a pelear por toda tu familia. No escucho, va a pelear por toda tu familia. Pero ¿sabe qué es lo bonito de esto? Que Abraham ni siquiera alcanzó a llegar a la casa cuando le dio los diezmos al Señor. ¿Usted no cree que es darle lugar al diablo? Que Dios a usted le dé una victoria mañana. Y tenga Dios que esperar 15, 20 días para que usted lo honre. Levante las manos los que están ya entendiendo. ¿Sabe qué está pasando? Hay una excusa demoníaca. Porque cuando hay temor de Dios, lo primero que usted hace es reconocer al Dios que le dio la victoria.
2: No.
1: Lo primero que usted hace es reconocer al Dios que le dio, ¿qué? La victoria. Abraham no alcanzó a llegar a su casa. Yo creo que el consejo que le dio Abraham, escúcheme, a sus hijos fue tremendo. Porque Isaac dice, Jacob le dice, si me dieres pan para comer, por eso yo sé que Dios no le da algo a usted. Escúcheme, cuando usted le da algo a Dios, es porque ya Dios te lo entregó. Porque yo no creo que usted le vaya a dar algo a Dios que Dios no le haya dado. ¿Qué dijo Jacob? ¿Qué dijo David? De lo recibido de tus manos. No estoy entendiendo. ¿Qué dijo David? De lo recibido de tus manos, ¿de eso qué? Yo sé que este mensaje no gusta a mucha gente. ¿Sabe por qué? Porque se está hablando de la honra que se merece el Señor. Yo sé que esto no le asienta bien a mucha gente. Porque cuando se trata de plata, lo más engañoso del corazón es cuando se habla de plata. Pero la perfección de Dios, ¿sabe dónde se prueba? Dios está probando a Abraham. ¿Sabe dónde se prueba? La perfección de Dios se prueba en la sobreabundancia. La gente en la escasez, eso se enamora tanto de Dios, hermano, que le dice, te amo, y cuando tú me bendiga, te amaré más. Pero una cosa es cuando usted tiene hambre, y otra cosa es cuando ya tiene sobreabundancia. Y Dios dice, no seas que edifiques buena casa, el oro y la plata se te aumente, y te olvide de Jehová. ¿Y cuánto Dios lo saca, hermano, de un chiquero, de un basurero? ¿Cuánto Dios ha sacado de un muladar? Y después se olvidan de dónde Dios lo sacó. Y se vuelven arrogantes, prepotentes con el mismo Cristo, hermano. Voy a seguir leyendo. Entonces Melquisedec, rey de Salem, sacerdote del Dios Altísimo, sacó pan y vino y le bendijo diciendo, bendito sea Abraham del Dios Altísimo. ¿De quién somos nosotros? Bendito del Dios Altísimo, creador de los cielos y de la tierra, Y le está recordando el sacerdote, recuerda que Dios es el creador del cielo y la tierra. Es decir, esa bolsa que tú traes allí, ¿sabe quién la creó? Dios. ¿Cuántos pueden alabar al Señor? El verso siguiente. Bendito sea el Dios Altísimo que entregó tus enemigos en tus manos. Y le dio a Abraham los diezmos. ¿De dónde sacó los diezmos? Del botín. Por eso él dice, aquí yo no sacaré nada. Cuando el rey de Sodoma le aparece y le dice, dame las personas y quédate con el botín. Mire este hombre cómo guarda su corazón. Eso es conocer a Dios, creo yo. Eso es tener una relación con el Espíritu de Dios muy profunda, hermano. Pero ¿cuántos primero se llenan el buche? Y si algo le queda y algo le sobra, hacen como Ananías. Después de sustraer, es que se acuerdan de Dios. Eso pasó con Caín. Caín después fue que se acordó que lo que tenía era del creador del cielo y la tierra. Y Caín después fue que se acordó de Dios. ¿Y sabe qué hizo? Le llevó los sobraditos. Lo más bonito de esta conversación es que el sacerdote no le está pidiendo diezmo, sino que le está diciendo, acuérdate quién te dio la victoria. Acuérdate quién acaba de pelear por tu familia. Acuérdate quién hizo que usted regresara vivo otra vez. Y cuando le está diciendo, acuérdate de tu creador, este hombre se desarma y coge el botín y comienza a sacar el diezmo de todo. No escucho, ¿el diezmo? ¿Cuántos millones habían ahí? Ayúdeme. ¿Cuántos millones recibió este sacerdote en ese momento? Y por eso es que la Biblia dice, considera aquel que recibió los diezmos del botín. ¿Sabe qué significa el botín? Significa que Dios le quitará el botín al tirano, al diablo, y te entregará la victoria. Pero considera aquel que recibió de Abraham los diezmos. ¿Sabe qué se dice en la Biblia? Que era el mismo Jesús. Melquisedec, sin nacimiento, sin origen, sin genealogía, sin familia, dice, semejante al Dios Altísimo. Por eso consideramos que este sacerdote, que es sacerdote para siempre, es el Rey de Reyes. ¿Cuánto alaban al Señor? ¿Cuánto alaban al Señor? Es el Rey de Reyes y Señor de qué. Pero vuelvo a repetir, ¿se dejó Abraham dañar su corazón por la suma que traía? ¿Se dejó dañar? ¿Sí? ¿Se dejó dañar Abraham por esa suma? Y decirle al sacerdote, nada de lo que es tuyo tomaré, nada, excepto lo que le dieron a los que andaban con ellos. Y ellos, ¿sabe qué hicieron también? De allí también honraron a Dios. Sigamos leyendo. El verso 21. Entonces el rey de Sodoma dijo a Abraham. ¿Qué le dice? Dame las personas y toma para ti. Recuerde que acaba de sacar los diezmos. Y ahora le está diciendo, ¿sabe qué, Abraham? Quédate con todo. ¿Qué tal que Abraham se hubiese dejado dañar el corazón, no? Por eso que usted, hermano, tiene que meterse tanto con el Señor para que el diablo no le enrede el corazón. Porque donde hay plata, ¿a cuánto el diablo le ha enredado el corazón? Yo he visto mucha gente como el diablo le ha enredado el corazón. Y respondió Abraham al rey de Sodoma, he alzado mi mano a Jehová Dios Altísimo, creador de los cielos y de la tierra, que desde un hilo hasta una correa de calzado, nada tomaré de todo lo que es tuyo. Recuerde que había rescatado todo, tanto venían calzado como correa, plata, oro, venía de todo, hermano. ¿Se quedó con algo? ¿Usted cree que un hombre de Dios se queda con algo que no es de él? ¿Sí, un hombre de Dios se queda con algo ajeno? No, hermano. El Espíritu de Dios no le permite una cosa de esa. Si eso haces, es porque Dios no está allí en ese corazón. Excepto solamente lo que comieron los jóvenes y la parte de los varones que fueron conmigo, Arne, Skol, Manre, los cuales tomaron su parte. Y después de estas cosas, vino la palabra de Jehová a Abraham en visión diciendo, no temas, Abraham. Hermano, eso es lo que Dios está viendo, tu corazón. Está viendo tu sinceridad. Está viendo tu honestidad. ¿Qué dijo? No temas, Abraham, porque yo soy tu escudo. Cuando alguien camina y se consagra para Dios, Dios siempre lo va a guardar y lo va a proteger. Voy finalizando para orar. ¿Qué tenía Abraham? Un conflicto. No escucho. ¿Qué tenía Abraham? Un conflicto. ¿Y cuál era el conflicto? Su familia. Ahora, cuando usted lee el Salmo, es claro cuando dice, Jehová te oiga en el día de conflicto. Haga memoria de todas tus ofrendas. Te envíe ayuda de su santuario y el Dios de Jacob te defienda. ¿Sabe a quién está nombrando aquí este texto bíblico? Gente que honraron a Dios. Abraham y Jacob. Recuerde que Jacob fue el que dijo, si me dieres pan para comer, vestido para vestir, si me volviera a la casa en paz, a la casa de mi padre, tú serás mi Dios y de todo lo que me des, el diezmo apartaré para ti. Y mientras su suegro lo oprimía, y este hombre llamado Jacob le era fiel a Dios, ¿Dios no lo bendijo? Yo le tengo que decir que Dios bendice a quien lo bendice. Hay alguien lo tiene que recibir. Dios honra a los que le honran. No, Dios honra a los que le honran. Y por mucho que el suegro de Jacob lo maltratara, Dios lo bendijo ahí. ¿Y sabe por qué lo bendijo? Porque donde hay consagración y honra, Dios será tu escudo. ¿Quién fue el escudo de Jacob allí? Dios. Lo dejó en vergüenza. El hombre salió ¿cómo? Salió riquísimo y su suegro quedó pobre. Todos los bienes que tenía el suegro, ¿sabéis dónde pasaron? En mano del hombre que honraba a Dios. Por eso yo sé que el que tiene lo que tiene le será quitado y le será dado al que más tiene, porque me es fiel. Hay que ser fiel. Vamos. Digan conmigo, hay que ser fiel. Colóquemelo allí. Jehová Dios te oiga en el día de conflicto. Y note usted que no hace nombramiento de dos personas que fueron fieles al Señor. Jehová Dios te oiga en el día de ¿qué? Y envíe ayuda de tu santuario. Haga memoria de todos. Pero ¿sabe de qué está nombrando? Nada menos que a Abraham y a Jacob. Cuando yo entendí esta palabra, hace mucho tiempo yo dije, aquí no hay de otra. Cuando se presenten los conflictos, por ejemplo, la camioneta mía, escuchen. Usted conoció al principio del año el problema que tuve con la camioneta. Una camioneta nueva y se motorió el motor. Y era una camioneta que ya tenía 58,000 kilómetros. O sea que la andé harto. Y no me entregó Dios la victoria. Porque una cosa es que usted tenga una camioneta y que tenga 20,000, 30,000 kilómetros, pero 58,000 ya tiene harto recorrido. Y en estos días la voy a sacar y no le funciona el aire acondicionado. Y lo bueno es que sin hacer problemas, sin meter abogados, sin poner a un pleito, solo peleando el Señor, porque lo único que se hizo allí fue hacer un derecho de petición. Escúcheme bien esto. Y voy a sacar la camioneta, ¡pum!, y el aire no le funciona. Voy y lo llevo al concesionario y me dice, eso sí no lo cubre la garantía. Porque ya esos son accesorios averiados del uso. Y dije, ¿cómo así? ¿Ves? ¿Y cuánto vale la manguera? Todo el arreglo salía 400,000 pesos. Y yo me vengo para la casa. Y después llamo a su amiga Angie. Digo, venga Angie, pero esto no fue que se dañó por uso, fue que la dejaron mal puesta. ¿Cómo así? Ya le voy a mostrar. ¿Sabe qué hicieron? Cuando armaron el motor, dejaron la manguera de presión del aire, la que sale del compresor, pegada a la base del ventilador del motor. Entonces, al quedar pegada ya, la vibración la rompió. ¿Sabe qué hicieron? Le mostré evidencia. Y le dijo, pues, tengo mi conciencia limpia, pero le estoy mostrando. Si me toca comprarla, pues la compro. Pero me parece algo injusto. Entonces, yo necesito que me solucionen el tema. Al ratico me estaban mandando el mensaje y diciéndome, sí señor, autorizaron el cambio de la manguera. ¿Quién pelea? ¿Quién pelea? Pero cuando yo entendí este Salmo 20, Jehová te oiga en el día de conflicto. ¿En qué estaba Abraham? En un conflicto. Y buscó al rey. Si el rey de Sodoma y Gomorra y los otros estaban, ¿qué? Encuevados porque los volvieron nada. Y mire lo que está diciendo. Jehová te oiga en el día de conflicto. El nombre del Dios de ¿qué? Subraye la palabra Jacob. ¿Por qué dice Jacob? Y comienza a hablar y haga memoria de tus diezmos. ¿Sabe qué está diciendo? Acuérdense de Jacob. Cuando se encontraba en conflicto con su hermano, y se encontraba en la situación que se encontró en la casa de su suegro. Mi pregunta, ¿lo desamparó Dios o lo defendió? Uy, hermano, alguien tiene que entender. ¿Lo desamparó Dios o lo defendió? Y Abraham, ¿lo desamparó o lo defendió en esa lucha? Entonces, ¿qué le dice? No tema, Abraham, yo soy tu escudo. ¿Sabe qué quiere decir? Que cuando usted le es fiel a Dios, Dios siempre peleará. Pero la gente cree que cuando hay conflicto y queremos que Dios nos saque en victoria, creen que eso es de labio. No, hermano. Tiene que haber una formación espiritual allí y una consagración al Dios del cielo, hermano. Por eso usted ve, hermano, que muchas personas le cuesta ver un respaldo de Dios. Pero es por falta de fidelidad. Siga leyendo. Jehová te oiga en el día de conflicto. El nombre del Dios de Jacob te defienda. Ya sabe que defendió a Jacob, tanto de su hermano como de su suegro. Te envía ayuda desde el santuario y desde Sión te sostenga. Mi pregunta, ¿sí sostuvo a Jacob? ¿Lo sostuvo en la casa de su suegro? ¿Cuántos años? ¿Cuántos años le tocó aguantárselo? 14 años. ¿Y quién lo sostuvo en esa lucha? ¿Y no lloraba Jacob? ¿No sufría Jacob? Pero él dijo, de todo lo que me dé, el diezmo apartaré para ti. ¿Qué está haciendo el Señor? Memoria de sus ofrendas. Por eso está nombrando a Jacob. ¿Cuánto le están entendiendo? ¿Qué está haciendo el Señor? Memoria de sus ofrendas. Y esto lo escribió ¿quién? David. ¿Y sabe por qué David lo escribe? Porque David, cuando todos estos profetas y estos hombres, ¿sabe qué hacían? Leían los escritos de los primeros profetas. Y usted sabe que Abraham fue un profeta de Dios. Entonces, ¿qué hacían ellos? Leían los escritos para mantenerse en esa fe y en esa fidelidad al Dios que se le apareció a ellos. Te envía ayuda desde su santuario y desde Sión te sostenga. El verso siguiente. Haga memoria de todas tus ofrendas y acepte tus holocaustos. El verso siguiente. Te envía ayuda desde el santuario y desde Sión te sostenga. Ah, te dé conforme al deseo de tu corazón y cumpla todo tú. Yo me imagino a Jacob diciéndole: Señor, tú sabes que mi hermano me busca para matarme. Por favor, no lo permita. Ayúdame. Señor, tú sabes que mi suegro, oh, no me deja levantar. De noche me consume el frío, de día el calor, y me maltrato, y me ha engañado 2 veces ya, me ha cambiado el salario, me tiene aquí, Señor, y cuando se pierde una ovejita porque se la come o la devora un animal, mi suegro me la cobra. Uy, qué amor tan bonito de ese suegro, ¿no? Eso no lo digo yo, eso lo decía Jacob. ¿Cuánto lo han leído? Mi suegro me la cobra. Entonces, si eso era con el suegro, ¿qué queda para un particular? Mi pregunta: ¿no estuvo Dios con Jacob? Y por eso David está dando testimonio de lo que sucedió con Jacob. Y así como Dios lo hizo con Jacob, David sabía que también lo iba a hacer con él. Ay, ay, ay, ay. Por eso usted ve que David es uno de los hombres más generosos que se levantan en cuanto el darle a Dios. Y es David quien dice: de lo recibido de tus manos, ¿de eso qué? ¿Quién soy yo para no darte? ¿Cómo dice David? ¿Quién soy yo para no darte?
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0: Bendiciones para todos nuestros miles y miles de hermanos, de oyentes y de personas fieles que a través de la radio, la televisión y las diferentes redes tienen en su corazón ese anhelo de crecer, de prosperar y de ver la gloria de Dios. Sean todos bienvenidos a participar activamente de este su programa Caminando con Cristo. El que camina con Cristo camina seguro y nunca, nunca se va a extraviar, porque la Biblia nos dice que el Señor Jesucristo es el camino, la verdad y la vida. Y gloria a Dios por Él darnos esa oportunidad de caminar de la mano con el Señor Jesucristo. Sean todos bienvenidos. Hoy tenemos un lema y tenemos un tema tan maravilloso, y los invito a que todos estemos unidos en este mismo propósito. ¿Y cuál es el propósito de hoy? Pues el propósito que Dios tiene en su palabra. Y como dice nuestro lema, Dios nos dice en su palabra que su anhelo es bendecirnos. ¡Ay, qué lindo! ¿Verdad que sí? Es que Dios dice aquí, amado, yo deseo que tú seas prosperado en todas las cosas. Entonces quiero que todos nos aprendamos este lema. Lo tomemos para cada uno de nosotros. Lo confesemos, lo creamos, nos unamos, lo vivamos y lo disfrutemos. Entonces, vamos a decir todos. Dios me dice en su palabra que su anhelo es bendecirme, prosperándome en todo, pero que permanezca firme. Sí, este precioso tema y lema de hoy lo estamos creyendo, confesando y escudriñando aquí en el Centro Misionero Betesda del Norte. ¿Por qué? Porque estamos con un propósito, y la Biblia dice, determinarás una cosa y te será firme. Y sobre esa determinación está la bendición de Dios. Y hemos tomado una determinación. ¿Por qué? Porque Dios nos está bendiciendo a todos. Dios está bendiciendo al que ayuna, al que ora, al que siembra, al que se congrega, al que diezma, a la persona generosa. Bueno, pero entonces tenemos un propósito. Que así Dios nos bendiga hartísimo, muchísimo, hasta que sobre y abunde, que nada ni nadie nos vaya a separar del amor de Dios que es en Cristo Jesús. Como dice el apóstol Pablo, ni lo alto, ni lo bajo, ni lo profundo, ni ángeles, ni principados, ni potestades. Entonces tenemos una meta y yo quiero invitarlos para que se unan a este propósito, que nada ni nadie nos vaya a separar de las cosas de Dios. Así sea que Dios nos siga bendiciendo amplia y poderosamente como nos está bendiciendo hasta aquí. O así tengamos que pasar momentos duros, difíciles como los que hemos pasado. Que nada nos aparte de las cosas de Dios. Porque es que en la viña del Señor de todo hay, y el verdadero cristiano pasa por todas estas etapas. Y hay personas que no las aparta del evangelio, hermanos, una lucha, una prueba, un momento duro. No, pero sí cuando llega la vida abundante, la vida próspera y la bendición de Dios. Ahí sí se apartan. Cuando estaban necesitados, buscan de Dios, ayunan, oran, se congregan, se humillan y permanecen fieles. Pero cuando llega la bendición, se apartan. Otras personas se apartan en los momentos duros y difíciles. Pero como hay de todo, y aquí en el norte y dentro del pueblo de Dios hay personas bendecidas, prosperadas, victoriosas. Y hay personas que todavía están en luchas, en pruebas, en dificultades, porque todos tenemos que ser preparados para las cosas grandes que vienen. Entonces, este propósito abarca todo. Entonces, que nada, ni nadie nos pueda separar, hermanos, de las cosas de Dios. Ni la victoria, ni las bendiciones, por más grandes que sean. Pero tampoco las luchas y las pruebas, por más difíciles que sean también. Que Dios nos dé la capacidad de permanecer fieles, firmes y muy juiciosos hasta el final. Entonces, ese es nuestro lema y nuestro tema. Y vamos a estudiar, ya que aquí en la Biblia dice: amado, yo deseo que tú seas prosperado en todas las cosas, que tengas salud, así como prospera tu alma. Hoy vamos a ver qué tengo yo que hacer, ya que el propósito de Dios es bendecirme, prosperarme, es sanarme, es contestarme todas mis peticiones. El deseo, Dios nos dice en su palabra que su deseo, que su anhelo es bendecirme, prosperándome en todo. Pero el Señor dice que permanezca firme, que esa bendición, que esas victorias, que esa prosperidad, que esas respuestas que yo te estoy dando y te quiero seguir dando, no te vayan a apartar de las cosas de Dios. Entonces, eso es lo que vamos a mirar. Y tenemos una base bíblica muy valiosa y muy hermosa. Y vamos a compartir todos Deuteronomio 8:11. Deuteronomio 8:11 dice, porque este es el anhelo de Dios, el propósito de Dios, el deseo de, amado, yo deseo que tú seas bendecido, prosperado, que estés sano y que estés bien en todo sentido. Pero la recomendación es que nunca te vayas a apartar de mí. Porque hay gente, hermanos, de verdad, que Dios los bendice, les abre puertas, les contesta las peticiones y ellos agarran la bendición y se largan. Y hermano, no cometamos esos errores. Seamos fieles, firmes, sea que estemos en victoria, sea que estemos en bendición, o sea que estemos pasando momentos duros, fieles, firmes. Porque aquí dice, cuídate, cuídate de no olvidarte de Jehová tu Dios. Cuídate. ¿Por qué? Porque dice, no suceda que comas y te sacies, que edifiques buenas casas en que habites, y tus vacas, tus ovejas y todo se aumente, y la plata y el oro se te multipliquen, y todo lo que tuvieres se aumente, y se enorgullezca tu corazón, y te olvides de Jehová tu Dios, que te sacó de tierra de Egipto, de casa de servidumbre. Todos, hermanos, tenemos que ser agradecidos con Dios. Todos tenemos que tener presente de dónde nos sacó el Señor, qué ha hecho en nosotros y con nosotros, y qué quiere el Señor seguir haciendo en nosotros y con nosotros. Aquí en el norte, siempre, yo les hago repetir, hermanos, frases de fe, repetir la palabra, confesar victoria y bendición. Y siempre decimos que lo que viene es mayor de lo que se tiene, porque la gloria postrera de esta casa, la gloria postrera de tu hogar, de tu vida, de tu familia, de tu economía, la gloria postrera será mayor que la primera. Y Dios ha prometido en su palabra llevarnos de menos a más, de triunfo en triunfo y de victoria en victoria. Y por eso en la Biblia encontramos triunfantes en Cristo, más que vencedores y cosas grandes. Pero está la advertencia, tenga cuidado, no sea que la bendición, la abundancia y la prosperidad te hagan apartar del Señor, porque eso sí, hermano, Dios da y Dios quita también. Y Dios es amor, pero también es fuego consumidor. Y lo que tenemos que ser es agradecidos. Dice aquí, y después, digas en tu corazón, mi poder y la fuerza de mi mano me han traído esta riqueza. Sino acuérdate de Jehová tu Dios, que Él te da el poder para hacer las riquezas a fin de confirmar su pacto. ¿Ah? Entonces, que nada ni nadie nos vaya a hacer apartar del amor de Dios. Sea la abundancia, la prosperidad, las victorias, o sean las luchas o las pruebas, nada ni nadie, hermano, nos podrá separar. Y usted tiene que orar por usted mismo. Decir, Señor, ayúdame a ser fiel hasta la muerte. Ayúdame, Señor, a ser una persona agradecida. Y ayúdame, Señor, a permanecer siempre teniendo respeto y temor a tu palabra. Bueno, entonces vamos a desarrollar este lindo tema, viendo, número uno, el deseo de Dios. El deseo de Dios. ¿Dónde encontramos ese deseo de Dios? Aquí en la tercera de Juan 1:2. Para los que les gusta juntamente conmigo estudiar la palabra, otros tomar notas, otros tener un oído muy sensible, un corazón noble y un espíritu obediente. Entonces, el deseo de Dios es, amado, yo deseo que tú seas prosperado en todas las cosas, que tengas salud. Si alguien está enfermo, puede comunicarse con nosotros y hacemos de este programa un programa de amor, de gratitud, de unidad, pero también de deseos, hermanos, aspiraciones, hermanos, delante de Dios por su palabra. Entonces, amado, yo deseo que tú seas prosperado. Todo el que le crea al Señor y que quiera tomar esta palabra para su vida, pues se puede comunicar. Aquí en este programa leemos, mencionamos y oramos por cada persona que desde cualquier lugar de Colombia y el mundo se comunica. Amado, yo deseo que tú seas prosperado en todas las cosas. Dios no está de acuerdo con la ruina, miseria, pobreza, escasez, no. Y por eso oramos, reprendemos, consumimos todo poder del diablo y le creemos al Señor. Que tenga salud, hermanos. El Señor Jesucristo ya llevó en la cruz del Calvario toda dolencia, toda enfermedad, toda maldición en la cruz del Calvario. Y nosotros estamos para orar los unos por los otros. Dice que tenga salud, así como prospera tu alma. Ese es el deseo de Dios. La pregunta nuestra y la que muchos hermanos, cuando no tiene uno el conocimiento o la madurez, bueno, ¿y cómo es que yo puedo lograr eso? De ser bendecido, de ser prosperado, de ser victorioso, de que la palabra de Dios se cumpla en mi vida. ¿Cómo lograrlo? Pues ese es el desarrollo de nuestro tema en esta hora de Caminando con Cristo. ¿Qué tengo que hacer? ¿Cómo lograr que este deseo de Dios se cumpla en mi vida? ¿Cuál es el deseo? Amado, yo deseo que tú seas prosperado en todas las cosas, que tengas salud, así como prospera tu alma. ¿Cómo se logra, hermanos, esta bendición? ¿Cómo se logra este cumplimiento de esta promesa, de este deseo y de esta palabra? Vamos a alcanzar, vamos a ver hasta dónde alcancemos, porque son como 10 puntos, hermanos, 12 puntos, 12 cosas valiosas, importantes, que hay que hacer para que este deseo de Dios se cumpla en nosotros. Bueno, ¿cuál es el número uno? Lo encontramos en el Salmo 112, versículo 1 en adelante. Entonces, ¿qué tengo yo que hacer para que el deseo de Dios se cumpla en mi vida? Y el deseo de Dios es, amado, yo deseo que tú seas bendecido, que seas prosperado, que tengas vida abundante, que prospere en todas las cosas. Entonces, ¿qué tengo yo que hacer? Número uno, siendo temeroso de Dios. ¿Y qué es ser temeroso de Dios? Ser respetuosos. Ser, hermanos, personas que le creemos a Dios. De ahí decimos, si Dios lo dice, yo lo creo. Si yo lo creo, Dios lo hace. Y si Dios lo hace, pues se va a tener que ver por todas partes. Y aquí, en este lindo Salmo, Salmo 112, dice, prosperidad del que teme a Dios. Prosperidad del que teme a Dios. Entonces, ¿qué tengo que hacer? Ser respetuoso, ser temeroso de Dios. Y dice aquí, bienaventurado el hombre que teme a Jehová. En sus mandamientos se deleita en gran manera. Su descendencia será poderosa en la tierra. La generación de los rectos será bendita. Bienes y riquezas hay en su casa y su justicia permanece para siempre. resplandeció en las tinieblas luz a los rectos. Es clemente, misericordioso y justo. El hombre de bien tiene misericordia y presta, gobierna sus asuntos con juicio, por lo cual no resbalará jamás. Mire lo que le espera, lo que tiene y lo que tenemos las personas que amamos y respetamos a Dios y somos reverentes y obedientes ante su palabra. Prosperidad del que respeta, del que teme a Dios. Y me gusta que dice, bienes y riquezas hay en su casa. Su descendencia será poderosa en la tierra. Y recordemos que en uno de los salmos dice, aumentará Jehová bendición sobre vosotros y sobre nuestros hijos, sobre nuestra familia. Entonces, hermanos, estamos viendo y seguimos desarrollando qué tengo que hacer para que el deseo de Dios, que es bendecirme, prosperarme y que yo esté sano y muy bien en todo, se cumpla. Número uno, siendo respetuosos, siendo temerosos de Dios. Número dos, siendo obedientes en todo a esta preciosa palabra. La bendición llega sobre la persona, hermanos, que obedece. Y aquí no son cualquier clase de bendiciones, son, hermanos, toda clase de bendición. Pero ¿qué tenemos que hacer? Hay un título que dice acá, bendiciones de la obediencia, en Deuteronomio 28. Y dice, acontecerá que si oyeres atentamente. ¿Qué les recomendamos a las personas? Sea que estén a través de la radio, la televisión o aquí en congregación, que no se dejen distraer cuando estemos en un estudio bíblico, cuando Dios nos está hablando por la palabra. Porque es que hay hermanos que se dejan distraer de una cosa, de otra. Hermanos están chateando, se paran, entran, salen. No, hermano, acontecerá que si oyeres atentamente la voz de Jehová tu Dios. ¿Cómo hay que escuchar la palabra? Con atención, sin distracciones, porque el diablo es astuto y quiere, hermanos, ponerlo a atender otra cosa y otra y otra. El que mucho abarca, poco aprieta. Y hay que darle tiempo a las cosas de Dios y a Dios hay que prestarle atención. No como alguien dijo, si acaso me queda tiempo. Ay, no, hermano, no cometamos esos errores. Si atendemos atentamente, vendrán sobre ti todas estas bendiciones y te alcanzarán. Si oyeres la voz de Jehová tu Dios, y empiezan las bendiciones. Bendito serás tú en la ciudad, bendito tú en el campo, bendito el fruto de tu vientre, el fruto de tu tierra, el fruto de tus bestias, la cría de tus vacas, los rebaños de tus ovejas. Bendita serán tu canasta y tu artesa de amasar. Bendito serás en tu entrar, bendito en tu salir. Jehová derrotará a tus enemigos que se levantaren contra ti. Por un camino saldrán contra ti, por siete caminos subirán de delante de ti. ¿Estás escuchando atentamente, hermanos, a lo que tú tienes derecho por ser una persona obediente, temerosa, respetuosa de Dios? Y por no dejarse distraer de las cosas del diablo y del mundo. Dice aquí, Jehová te enviará su bendición sobre tus graneros, sobre todo aquello en que pusieres tu mano. Te bendecirá, ¿ah? Te confirmará Jehová por pueblo santo tuyo. Verán todos los pueblos de la tierra que el nombre de Jehová es invocado sobre ti y te respetarán, te temerán. Y te hará Jehová sobreabundar en bienes, en el fruto de tu vientre, en el fruto de tu bestia, en el fruto de tu tierra. Te abrirá Jehová su buen tesoro, el cielo, para enviar la lluvia a tu tierra en su tiempo y para bendecir toda obra de tus manos. ¿Cuánta gente se pierde todas estas bendiciones? Por no prestarle atención a las cosas de Dios. Hay gente, hermanos, que oye, pero no hace lo que oye. Oidores olvidadizos. Dice la Biblia, estudiando la parábola del sembrador, que hay mucha gente que oye la palabra, Pero luego que se va, se le olvida, porque Satanás viene y arranca la semilla que se sembró en el corazón. Y después, hermano, sigue lo mismo de antes. No, si Dios te está dando la oportunidad y te ha dado la oportunidad de escuchar palabra de Dios, obedézcala, tenga respeto, temor de Dios y dígale, Señor, gracias porque me has dado la oportunidad de escuchar tu palabra y tu palabra es viva y eficaz y no vuelve vacía. Ella hace el propósito para lo cual Dios la ha enviado. Y si Dios te está dando, te ha dado la oportunidad de escuchar palabra de Dios, valórala, aprovéchala antes de que sea demasiado tarde. Dice, te pondrá Jehová por cabeza, no por cola, estarás por encima y no por debajo, si escuchares atentamente la voz de nuestro Dios. Número 3, ¿qué más tengo yo que hacer para que se cumpla el deseo de Dios en mi vida? Amado, yo deseo que tú seas prosperado, bendecido, que tengas salud y que estés bien en todo. ¿Qué más tengo que hacer? Número 3, si hemos conocido al Señor y nos hemos apartado de Él por cualquier cosa, porque hay gente, hermanos, que se aparta de las cosas de Dios por cualquier cosa, que el trabajo, que la familia, que me dolió, que me quedó lejos, que no pude, que no puedo. Hermano, no cometa ese error, que nunca le puede ir bien al que se aparta de Dios. Nunca. Dice, el que se aparta del camino de la sabiduría vendrá a parar en compañía con los muertos, con los desdichados, con los miserables. Separados de mí, dice el Señor, nada podéis hacer ni nada podéis lograr. Bueno, ya se nos llenó aquí nuestro tablero de oración. No olvide compartir la palabra de Dios. No olvide, hermano. Hoy el propósito es que nada me aparte del amor de Dios. Ni las bendiciones abundantes, superabundantes, ni las luchas, ni las pruebas, ni nada, ni nadie. Y estamos viendo que queremos que los deseos de Dios se cumplan en nuestras vidas. ¿Y cuál es el deseo que estamos viendo hoy? Amado, yo deseo que tú seas prosperado, bendecido, que tengas salud y que estés bien en todo sentido. Y estamos viendo, ¿qué tengo que hacer para que ese deseo de Dios se cumpla en mi vida? Número 1, Salmo 112, 1, ser temerosos, respetuosos de Dios. Número 2, ser obediente a su palabra, tener un oído sensible a la voz de Dios, no dejarnos distraer por nada ni por nadie. Número 3, reconciliarnos con Dios, volver a la senda antigua. Porque hay personas, hermanos, que por cualquier cosa que les haya pasado, están amargados, se apartan de las cosas de Dios, volvieron al mundo y quieren que les vaya bien. No podemos vivir engañados, esperar que nos vaya bien cuando andamos descarriados. Esa es la condición de muchos. No cometa ese error, hermano. Por eso aquí, en este tercer punto, dice la Biblia, vuelve ahora en amistad con Dios. Porque, hermanos, ¿a quién le va bien si está amargado, si está apartado? La Biblia dice, separado de Él, nada podemos hacer. No pensemos que andando descarriado nos va a ir bien. No, hermanos, no. Y por eso quiero que leamos esta parte, que es tan importante, reconciliarnos con Dios, volver a la senda antigua, pedirle perdón al Señor por habernos apartado, volver a congregarse, volver a ser un hombre, una mujer de oración, de ayuno, de fe, de obediencia, de limpieza, de santidad. Dice aquí, vuelve ahora en amistad con Él y tendrás paz, y por ello te vendrá bien. Toma ahora la ley de su boca, pon las palabras en tu corazón. Si te volvieres al Omnipotente, serás edificado, alejarás de tu tienda la aflicción, tendrás más oro que tierra, como piedras de arroyo, oro de Ofir, El Todopoderoso será tu defensa. Tendrás plata en abundancia, porque entonces te deleitarás en el Omnipotente. Alzarás a Dios tu rostro, orarás a Él, Él te oirá, y tú pagarás tus votos. Mire las bendiciones que le esperan a la persona que haya conocido al Señor y se haya apartado y se vuelve en amistad con Dios. Arregla cuentas con Dios y te va a ir bien. Vas a tener paz, vas a tener perdón, vas a tener prosperidad y bendición, pero vuelve en amistad. Si alguno hubiere pecado, dice David, abogado tenemos. El que reconoce su pecado y se aparta, alcanza misericordia. Pero el que no, jamás prosperará. Entonces, entienda cómo es que, hermanos, qué es lo que tenemos que hacer, cómo es que tenemos que ser para que los deseos de Dios se cumplan en nosotros. Amado, yo deseo que tú seas bendecido, que seas prosperado, que tengas salud, que prosperes en todo. Y entonces estamos viendo ya tres puntos. Cuarto punto, cuarta cosa que tenemos que hacer para que los deseos de Dios se cumplan en nosotros. Lo encontramos en Proverbios 3:9. Y eso también es necesario saberlo, conocerlo. Porque, hermanos, está escrito y lo que escrito, escrito está. Proverbios capítulo 3, versículo 9, que dice la palabra. Dice aquí, honra a Jehová con tus bienes y con las primicias de todos tus frutos, y serán llenos tus graneros con abundancia y tus lagares rebosarán de bendición. ¿Ah? Honra a Jehová con tus bienes, porque no ve que lo que tú y yo tenemos, Dios nos lo ha dado. Y lo que vamos a tener y estamos teniendo, todo viene de Dios. Por eso vimos que cuando Dios nos haya bendecido, ay, no digamos, es que por mi trabajo, por mi fortaleza, por mi belleza, por mi... No, es Dios el que nos da el poder para trabajar, para ir, para venir, para creer, para todo. Todo depende de Dios. Honra a Jehová con tus bienes, porque hemos visto y hemos estudiado que los tacaños se ganan una maldición, que los ingratos se ganan una maldición y que la ira de Dios esté sobre ellos. Por eso tenemos aquí otro lema precioso. Yo no puedo ser ingrato, yo no puedo ser infiel con Dios que me ha bendecido tanto y me ha hecho tanto bien. ¿O no nos ha hecho mucho bien el Señor? Ay, hermano. Si yo pidiera testimonios, como muchas veces los pido aquí en la iglesia en el norte, y empiezan los hermanos a contar, pastora, Dios me ha bendecido salvando mi familia, pastora, Dios me ha bendecido con un empleo súper bueno, pastora, Dios me ha bendecido económicamente. Una hermana tenía una casa que llevaba 30 años y no podía venderla, y ella quería venderla y comprar un apartamento nuevo, moderno para ella, y no podía. Nos comentó, ayunamos, oramos, y el Señor, hermano, permitió que la vendiera. Ella vino agradecida, trajo sus diezmos, y con lo que le quedó, que es una bendición, ya está comprando un apartamento. Y así sucesivamente. Otra hermana no tenía para sembrar, y le dijo, Señor, todos pueden sembrar y yo no. Provéeme, tú dices que tú das semilla al que siembra. Yo quiero sembrar. Y salió, hermana, y pasó por un basurero. Y dijo, me llamó la atención algo que brillaba allá entre la basura. Fui, miré, y era una joya de oro. Alguien la había botado ahí. Y dijo, la cogí, la limpié y la mandé a evaluar. Dijo, y valía mucha plata. Me la compraron. Me alcanzó para sembrar y para pagar mis gastos. Hermanos, ¿cómo no darle gracias a Dios? ¿Cómo no honrar a Dios? Mientras que hay gente, hermanos, que aunque Dios le haya dado, los ha bendecido, son tacaños. Y el Señor dice, malditos sois con maldición. Le dijo el pueblo, ¿y por qué, Señor? ¿Porque me habéis robado? ¿En qué? En vuestros diezmos y en vuestras ofrendas. Malditos sois. La persona que no cumple con sus deberes, lo que se gana es una maldición. Y aquí estamos viendo, hermanos, dice, honra a Jehová con tus bienes y con las primicias. Yo le explicaba esta mañana aquí en el ayuno, porque hay personas nuevas que ellos no saben qué hacer para que toda esta bendición se derrame. Y yo les decía que hay personas que pueden orar y pueden desear prosperidad económica, bendición económica, y no la lograrán mientras no cumplan con los deberes que Dios ha dejado. Y Dios ha dejado en su palabra 4 maneras para bendecirnos económicamente. El diezmo, que es la décima parte de todo lo que Dios nos da. La ofrenda, que es algo voluntario, lo que usted en gratitud quiera dar. Las primicias, que es dar de lo primero que el Señor nos da. Y la siembra, que es, hermanos, sembrar para poder cosechar. El que no siembra, no cosecha. Aquí cada mes tenemos una siembra. Unos siembran más, otros siembran menos, pero todos sembramos y todos cosechamos, porque el que no siembra no cosecha. Yo les digo, hermano, así sea un granito, así sea una monedita, pero siembre. Si siembra poquito, cosechará poquito, pero va a cosechar. Y todos nos esforzamos, y todos, hasta los niños de la escuela dominical, ellos siembran y son niños muy bendecidos, prosperados. La familia les regala cosas, hermanos, los tíos, los primos, y así, los ancianos, las ancianas, todos aquí somos bendecidos. Cada mes tenemos una siembra. Después, en septiembre, tenemos otra siembra. Porque el que no siembra, no cosecha. Y la Biblia dice que no nos cansemos de hacer el bien, porque a su tiempo cosechamos y no desmayamos. Y en Eclesiastés dice, siembra por la mañana, siembra por la tarde, porque no sabemos cuál de las siembras producirá más cosecha, pero que todas producen, todas producen. Entonces dice aquí, honra a Jehová con tus bienes y con las primicias de todos tus frutos, y serán llenos tus graneros con abundancia y tus lagares rebosarán de mosto, de bendición. Cuando honramos a Dios con lo que Él nos da, yo les decía a los hermanos, tan generoso y maravilloso es Dios que debería pedirnos el 90. Para Él el 90 y dejarnos el 10. Pero es lo contrario. Nos pide para Él el 10, que es algo poquito, y nos deja el 90. No, el 90 con bendición de Dios. Ay, hermanos. Pero hay gente que ni siquiera eso. Maldito soy con maldición. ¿Por qué? Porque me habéis robado. ¿En qué? En vuestros diezmos y en vuestras ofrendas. Maldeciré. Uy, ganarse una maldición por no cumplir uno, no estar a paz con Dios. No cometes error, hermano. Hay personas que han quebrado sus empresas, sus negocios, porque no han tenido a Dios en primer lugar. Porque no han cumplido con Dios. Y es tremendo. Bueno, entonces, sigamos todos caminando con Cristo.
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1: Y puedes esperar un milagro, puedes esperar que Él te toque, que Él te sane en el nombre de Jesús.

que vamos a cantar, yo lo escribí un día que estaba adorando al Señor con un piano y me estaba acordando de mi vida antes de conocerle, y estaba pensando en los amigos de esos días. Y al pensar en mis amigos, empecé a notar un patrón muy triste, muy trágico en sus vidas: alcoholismo, drogadicción, problemas familiares, etcétera. Y me di cuenta, al estar pensando en mis amigos, que si el Señor no me hubiera alcanzado, tal vez yo estaría en la misma situación de ellos, si no peor. Pero Él tuvo misericordia de mí, me alcanzó, me perdonó. Y ese día le estaba dando gracias por su amor, por su misericordia, y surgió esta canción que se llama ¿Qué sería de mí?

0: si no fuera por tu gracia y por tu amor. Gracias, Señor.
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